0: evidencia para que puedas tener una aprobación. Un abogado tiene que identificar cualquier evidencia que pueda demostrar que tú mereces estar en este país, que tú eres una persona de buen carácter moral, y se encarga de mandar un paquete sólido para que puedan evitar remoras y tener una aprobación. Por eso es importante siempre contar con la ayuda de un abogado de inmigración.
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1: Estas son las tres noticias que impactan.
2: ¿Qué tal? La primera, una nueva encuesta de X Research muestra un repunte del apoyo demócrata entre votantes latinos en distritos congresionales competitivos. Según el sondeo, los demócratas tienen una ventaja de 15 puntos entre estos votantes, 8 puntos más que en el mes de julio. X destaca que esto refleja el momento y no una predicción del resultado de las elecciones. La segunda, la Casa Blanca lanzó Trump TV en medio de una creciente disputa con la prensa. El lanzamiento del canal digital 24 horas con contenido sobre la actividad del presidente Trump se produjo el mismo día en que ABC, CBS, Fox News y NBC suspendieran la cobertura conjunta de la Casa Blanca ante el veto a CNN, MS Now y Político. Y la tercera, el alto costo de vida también está cambiando las citas románticas en Estados Unidos. Un estudio de Zelle revela que uno de cada tres jóvenes de la generación Z y millennials está saliendo menos debido a los precios y el 11% dejó de salir por completo.
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0: damas y caballeros, como siempre, en esta ocasión, un noticiero más, compañero, ¿cómo estás?
1: Muy bien, listo para arrimarle a las rimas la noticia.
0: Me encanta, me fascina, hagámoslo. Fíjese que usted la primer noticia está... ¡Ay, compañero! Bueno, el presidente Trump vuelve a cambiar nombres.
1: ¿Cómo?
0: Ahora, con la inteligencia artificial, él considera que la palabra artificial hace que la inteligencia suene falsa. Así que el Departamento de Estado pide... No, es que... Pide... Por ahora a sus diplomáticos que la llamen SI. Superinteligencia.
1: Ay. Bueno.
0: Mientras que andan cambiando palabritas el mundo.
1: ¡Explota! Trump ya cambia otro nombre. Vuelve la creatividad. Ahora se llamará Super. Y ya no artificial. ¿Qué te parece?
0: ¿Al presidente no le ha tocado que se equivoque?
1: No.
0: Muchas veces sí hay... Bueno, compañero, regresemos al noticiero para no meternos en líos.
2: No sé yo.
0: Hay más noticias, compañero. Bank of America anunció una nueva expansión de su plantilla en Estados Unidos.
1: Órale.
0: El banco... incorporará 1,000 aprendices adicionales durante los próximos 2 años, con oportunidades en áreas como banca de consumo, operaciones y atención al cliente, fíjese, y sin necesidad de un título universitario.
1: Pues ahí está la oportunidad, ¿eh? Ahí está la oportunidad. Hoy te pueden contratar en un buen puesto bancario, no importando si no tienes título universitario.
0: ¿Qué te parece?
1: Pues fine.
0: Lo que se acomode, ¿verdad, compañero?
1: Ahorita ya no está crisis.
2: Very good.
0: Más noticias. John Mezzi, un profesor de baile de salón, solamente 57 años, tiene el caballero en Nueva York, completó 6 maratones. Con los pies totalmente descalzos sobre el asfalto para erradicar dolores crónicos de rodilla y obviamente homenajear a un familiar.
1: Mira, qué lindo.
0: Su recuperación ha sido todo un éxito.
1: A correr si les duelen las rodillas.
0: Caballero, el otro día yo me fui a las montañas y varias personas andan en senderismo sin zapatos.
1: Mire. Pa' curarse de dolencias, un hombre corrió descalzo. Yo no corro ni pa'l baño, pero eso no viene al caso.
0: ¡Ay,

0: Bien.
1: Compañero.
0: Qué bonito.
1: De verdad que hay mucha gente que está haciendo el senderismo en el famoso grounding.
0: Sí, pues que para hacer canalizar energías y reestructurarte, compañero, de forma natural tu cuerpo, ¿no? Y
1: se, a mí se me arreglan, da como ñañara.
0: Sí.
1: Pues es que hay tanto animal, Dios guarde. Pero, me pique algo. Me pique algún zancudo por ahí.
0: Por ahí no creo que le pique el zancudo.
1: en los pies.
0: Sí, de eso estamos
1: no
0: hablando.
1: ¿No se acuerda usted que las madres nuestras siempre nos dijeron, la enfermedad entra por los pies?
0: Es cierto, es cierto.
1: Es eso que uno trae en la mente, ¿verdad?
0: Pero hay que, mira, si está funcionando hay que intentarlo.
1: Sí, no, de hecho, no hagan caso a lo que yo acabo de decir. Bueno, aunque no lo dije yo, lo dije a mi santa madre, pero hay que tener cuidado.
0: Hay que tener cuidado.
1: Nada en exceso, todo en balance.
0: Eso también dice mi mamá eso. Vamos a regresar con Del Tingo al Tango o Recomiéndame un Lugar, versión Recomiéndame un Lugar. Si tú conoces un puesto de estos bien ricos que creas tú que necesitamos conocer, recomiéndanoslo.
1: Así es.
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2: ¡Ey! ¿Qué te parece? ¡Fine, fine, fine!
3: Este es el reporte del clima para Fresno y nuestro Valle Central. Te saluda arroba Chuy Vera FM. Para este jueves esperamos un día completamente soleado, alcanzaremos 97 grados y la mínima de 64. Para mañana viernes esperamos condiciones similares, alcanzaremos 91 grados y la mínima de 66. Toma tus precauciones, mantente hidratado. Feliz y bendecido jueves.
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0: el tingo al tango. Entre una recomendación, un negocio, no hay mejor que alguien te diga, amigo, ¿sabes qué? En este restaurante se come bien rico.
1: Eso, ajá, esas recomendaciones
0: también. O ese servicio está deli.
1: Eso me encanta a mí, que me recomienden cosas. O si tú eres tu propio dueño, tu negocio, tu emprendimiento y lo quieres promover, también se vale. Además, vamos a las llamadas.
0: Así es, mira, por aquí anda mi amigaza Dané. Cuéntamelo todo y con detalle. Hermosa.
2: Oh, hola, sí.
0: ¿Cómo estás? A ver, cuéntame, ¿cuál es ese negocio que nos quieres recomendar?
2: Ah, es un negocio aquí en Los Ángeles que venden helados cremosos. Okay. Se llama Creamy Boys.
1: Creamy Boy.
0: Creamy Boys.
2: Creamy Boys, para ese, así como de... Niños cremosos.
1: Ay,
0: llévame con el niño cremoso.
1: No, eso se oye muy raro.
0: No, es que yo estoy pensando tipo biónicos y así o qué tipo de postres tienen.
1: Ando bien cremoso.
2: Ellos tienen helados, pero son helados de estilo de Nueva Zelanda y tienen de los dos, tienen regulares y también tienen unos que no tienen, que son como veganos para la gente que le hace daño a los lácteos.
1: ¿Cómo se sabe la nieve de allá de Nueva Zelanda, oye?
0: Pues muy rica. Amiga, Creamy Boys, se los estoy buscando en Instagram. ¿O en qué están? ¿Cómo los ubicamos?
1: Oye, dime la dirección.
2: Los puedes encontrar también en Instagram o también tienen dos locaciones, una en Hermosa Beach y otra en el Segundo, California.
0: ¿Pero cómo se escribe Creamy Boys? Porque no es...
2: Creamy Boys.
0: Ay, pues yo tengo, yo veo aquí uno que dice Creamy Boys, pero es de zapatos. ¿Será?
2: No, no sé, yo dije me buscarlo en Instagram, pero no son ellos, se llama, yo lo sigo en Instagram.
0: Ay,
2: a ver,
0: es que suena delicioso, ¿eh?
1: Y es que
2: se llama, que se decía San Creamy Boys Ice Cream de helado, así lo tienen puesto en su Instagram.
0: Sí. Okay.
1: A ver, Creamy Boys Ice Cream helados, así lo tienen en su Instagram. Está muy largo. Diles
2: no,
1: que
2: no. No, sí, es que nomás con que le pongas Creamy Boys Ice Cream.
0: Oye, me encanta porque hasta el merch se ve super cutie.
1: Ya, y tienen muchos seguidores.
0: New Zealand owned, operated and styled. Pero ok, amiga hermosa, ahí está. La Chula y la Bestia está siguiendo la página Creamy Boys Ice Cream. Gracias, Chula. Ya saben, si quieren nieve de Nueva Zelanda,
1: what?
0: VIP status. Ahora vámonos con...
1: Bueno, tenemos por este lado a un emprendimiento que recomendar. Tenemos a el señor Omar Méndez, desde Colombia para el mundo.
0: ¡Épale!
1: Omar, bienvenido.
3: Hola. Hola, Paco, hola, Denise. ¿Cómo están? Buenas tardes.
1: Buenas tardes.
0: De 100 para arriba, caballero, cuéntanos, ¿qué nos vas a recomendar?
3: Mira, estoy recomendando mi emprendimiento. Yo toda mi vida he trabajado con tecnología, tenía mi empresa en Colombia, pero hace 3 años estoy aquí en Estados Unidos. Ahí con Moreno Valley y trabajo con todo lo concerniente a equipos de cómputo. Manejo equipos nuevos, equipos usados, mantenimiento, reparaciones, instalaciones de software, todo lo que tenga que ver con sus computadoras, aquí estoy para ayudarles.
1: Me encanta porque luego ya las computadoras se saturan bien rápido, o el software deja de funcionar,
0: sí.
1: Y oye, la compré hace 5 años, no, ya no te sirve, oye, espérate.
0: Sí, no, claro. ¿Y cómo te ubicamos?
3: La podemos repotenciar,
0: amigo.
3: Y te la dejamos bien buena.
0: Eso.
3: Mira, me encuentran en Instagram como @aw.
1: ¿Cómo? Perdón,
3: de tecnología.
1: AW.
3: PECH Pro 2.0. Ahí pueden ver algunas de las cosas que he hecho pues acá con conocidos, con amigos, con compañeros.
1: Las primeras siglas, las primeras letras que dijiste de tu Instagram, ¿cuáles son?
3: AW.
1: AW.
3: Sí, señor.
1: Bueno.
3: De Apple y Windows, para hacer énfasis a los proveedores de tecnología mundial.
0: Pues amigo, no te ubico, pero ubicas la Chula y la Bestia, síguenos y te vamos a seguir de nuevo, ¿ok?
1: Por favor.
0: Gracias, caballero.
3: Vale, dale, muchas gracias a usted.
0: Ay, qué lindo, ¿ves? Los amigos colombianos, las familias, son bien, mira, hecha pa'lante.
1: Súper.
0: Vámonos con Gaby, hermosa, vámonos recio, porque el tiempo se nos viene encima.
4: Hola, hola.
1: Hola, amiga, ¿qué nos vas a recomendar?
4: Les voy a recomendar el mejor restaurante de comida mexicana en Silma.
0: Ah, ok.
4: Se llama El Tarasco.
1: El
0: Tabasco.
1: Tarasco.
0: El Tarasco.
1: Ah, Tabasco. Tabasco.
4: Tarasco.
1: Tarasco, sí, Tarasco.
0: Ay, ok.
4: Sí, correcto.
1: Ok.
4: Tienen que ir a probarlo. Vendemos un pulpo zarandeado delicioso. vendemos una rachera que se los prometo que en California no la han probado.
1: Vámonos.
4: Y quiero hacerles la invitación para que ustedes vengan a mi restaurante a probar la comida.
0: Amiga, ya estoy viendo tu Instagram, el Tarasco 86. Se ve bien rico. Correcto. La comida. Sí. Y hasta hay mariachi.
1: Hay que hacer una bohemia.
0: Mira, sí. Mariachi en vivo. Wow.
4: Si quieres, sabiendo que vienes, te doy mi número de teléfono. Va. Los invito.
0: Va. Ay, hermosura, gracias. Hay que apoyar a la banda.
1: Nomás que nos cobras porque tenemos que pagar.
0: Sí, no, claro.
4: ¿Dónde y vaya? Síganos en Instagram como el Tarasco 86. That's la verdad, right. Nuestra comida es auténtica mexicana.
0: Va. Eso, gracias, hermosura. Qué bárbaro, no, no, el tiempo se nos viene encima. Lupita, rápido, 4. A ver, vámonos. Venga. Lupita. ¿Qué le pasa, Lupita?
1: ¿Qué nos recomiendas, Lupita?
5: Hola, mucho gusto por estar abriendo este espacio para todos los emprendedores. Uh-huh. Yo estoy emprendiendo con postres latinos, flan, arroz con leche, chocoflan, pasteles, sí, gelatinas, todo lo que tiene que ver con postres. Y me encuentran en Facebook como LA de Ser Lupita.
0: Okay, estás en el...

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0: Familia hermosa, de regreso en La Chula.
1: Y La Bestia.
0: Oye, amigo, hay cosas en el mundo del espectáculo que tenemos que desglosar.
1: Descenebrar.
0: Aclarar. Traer a la luz. Porque de repente cada fake news...
1: Analizar. Exponer.
0: Vamos a hablar de tu best friend.
1: ¿De quién?
0: La inteligencia artificial.
1: Oh.
0: Es que tiene... Es la culpa de la inteligencia artificial.
1: Yes.
0: Se hizo viral una... foto, video, encuentro entre dos de los señores más controversiales del momento. Estaba Alex Sintek como tomándose un cafecito, teniendo una charla intensa con el mero mero.
1: Alfredo Adame. Imagínate los dos en este video juntos. Ay. Y Alfredo Adame se notaba como que le estaba diciendo, vete por aquí, hazle por acá, mira, di esto y aquello.
0: Dándole
1: y
0: una cruzaba, sesión.
1: Y el otro cruzaba brazos como diciendo, ah, Simón, eso voy a hacer.
0: Estoy anotando.
1: Voy a entrar en crisis, así como tú. Entonces, fue muy cómico porque al pie del video dice, le está pidiéndole tips al maestro, ¿no? Pero resulta que ya salieron a desmentir este video y ni más ni menos que Alfredo Adame.
0: Toca escucharlo para que nos diga exactamente.
2: Sí, me lo mandaron ayer y donde estoy asesorándolo. ¿Quién asesora a Alex Sintek y todo? No, es inteligencia artificial. Pero si yo hubiera tenido la oportunidad de asesorarlo, le hubiera dicho lo mismo. O sea, sí lo hubiera asesorado y sí le hubiera dicho, no te dejes, te están queriendo molestar y pues la verdad de las cosas tienes que reaccionar. Si no, te comen vivo, te ven la cara, te mandan al infierno.
0: El amigo muy claridoso, es que él conoce bien lo que es la controversia. Ahora, triste lo que compartió Alex Sintek justamente hoy.
1: Sí,
0: que su amigo falleció, él estaba llorando.
1: Peter Byrne, vocalista y cofundador del icónico dúo de synth pop británico de los 80s, Naked Eyes se llamaba la agrupación, y el vocalista fue amigo de Alex Sintek,
0: sí,
1: que grababa, hacían unas grabaciones juntos en algún momento. Estaba como... Es que Alex Sintek tiene esta costumbre de...
0: ¿Qué? A ver.
1: Sí, se presenta con el duelo de que perdió a su amistad.
0: Sí.
1: Pero lo demás... Falleció un amigo mío y ya. Hasta ahí, Alex.
0: ¿Qué no, más dijo mal?
1: Pues ya es que yo le abría los conciertos y grabamos en un estudio en Inglaterra. Y este rollo de... Pues yo soy sigo siendo clave en la industria de la música. Sí lo sabemos.
0: Ay, amigo,
1: Alex.
0: Ay, sí, no vi eso.
1: Sí lo sabía. Yo sí
0: pero
1: lo vi.
0: Pero él tiene que explicar cómo con... Ni más que... Ay, se murió mi amigo. No,
1: pues ya los
0: se
1: conocemos, murió un todo amigo, el mundo lo conocemos.
0: Pero no la conexión a él. Ahí sí yo no veo tan... ¿Eh? Yo a lo que sí me daba cosita era que lloraba, pero no le salían lágrimas.
1: Es lo que te digo.
0: Entonces, eso fue lo único que yo dije.
1: Más quiso...
0: Es mejor estar triste, pero, o sea... Se limpiaba
1: y no había lágrimas.
0: Pobrecito, no sé qué hacer, Paco. I feel conflicted.
1: ¿Tú por qué? ¿El conflictado es él?
0: ¿Sabes por qué? Porque sentí que cuando vino, uh-huh, se portó bien chido.
1: Ah, no, pues es que él es buena onda.
0: Y es bien buena onda. Y me da cosita,
1: ¿qué?,
0: ver tantas cosas. Y digo, ¿cómo alguien no le llama? ¿Algún compa? ¿Sabes? Es como si tú me ves a mí que de a tiro estoy ahí regándola. Ajá. Uh-huh. Que me llames y me digas, Denise, ¿sí? ¿Qué rollo, amiga? Vamos por un café.
1: Amiga, ¿estás bien?
0: ¿Estás bien? O sea, no sé si... Bueno, también no, es ser complicado, ¿verdad? La gente que lo está rodeando.
1: Sí, porque cuando estás en crisis no dejas que nadie se te acerque. Estás
0: no entiendes como... razón.
1: Exacto, estás con la silla y el látigo como los leones en la jaula del circo. O sea, como diciendo, hazte para allá. No, ahorita no, porque tengo miedo y no quiero ayuda de nadie. Ahora, ya tuvieron que entrevistar a Claudio Yarto de Caló para...
0: ¡Ay, eso vi
1: para,
0: también!
1: Exacto, para que Claudio Yarto... A ver, ¿es verdad que Alex Sintek sí te ayudó a iniciar tu carrera? Y Claudio Yarto dijo, sí, efectivamente. O sea, él me enseñó todo lo que yo sé en cuanto a samplear beats y él me presentó la tecnología de cómo hacer la música de rap. Sí, claro, fue Alex Sintek, sí. O sea...
0: Le dio el crédito.
1: Yo puedo confirmarlo, claro. Ya después no pudimos trabajar juntos, pero sí fue cierto lo que dice el señor. Entonces, qué chido de Claudio Yarto de Caló,
0: sí,
1: que
0: claro,
1: dijo, es verdad, ¿no?
0: Y te voy a decir algo, a mí también se me hizo chido. Ya ahorita todos los videos de Alex Sintek están en mi feed. Y uno de ellos, cuando él explica cuando él hizo la canción de la familia Peluche.
1: Ya.
0: O sea, que según él explica que este Eugenio Derbez quería algo súper diferente y que él dijo, no, no, no, vamos a hacerlo basado en el beat de los 40, que es esto, y empieza a dar una explicación donde dices tú, ay, yo nunca había pensado que esta canción tenía tanta complejidad. A ver, esta. Familia Peluche somos. O sea, uno la ve y dice, ay, qué canción tan así, pues rápida. Yeah. No, amigo, a como él explica todo el proceso de producir esta rola, como que le das mérito y dices, como un bandstand, dice, no, dice, el bandstand no es fácil.
1: No.
0: Dice, así como dice la gente, ay, sí, la comedia es súper complicada hacerla. Y todo el mundo como que la mira abajo, como que es tan fácil. Dice, no, y empieza a explicar, y dices tú, es que sí es un genio musical.
1: Lo es. Lo es. Lo es. Y es más, hoy más noche, yo creo que más noche vamos a publicar una historia que nos compartió Alex Syntek a La Chula y la Bestia, en exclusiva aquí en La Chula y la Bestia, porque nosotros estamos queriendo que todo salga bien con Alex Syntek.
0: Sí, no. We're not gonna kick him while he's down. We're gonna hype him up y recordarle that he's a good guy.
1: Sí.
0: He's just going through hard times.
1: Exacto.
0: ¿Verdad?
1: Y no nos vamos a burlar más de, no, más de él.
0: Bueno, no, si algo saca, si chistoso, saca chistoso, si nos reímos.
1: Como no limpiarse lágrimas cuando esté triste por un amigo que falleció.
0: Ay.
1: ¿Cómo eres? No. Él estaba dolido y tú te estás burlando.
0: No, me estaba, pero fue una observación. Fue una observación.
1: Vamos a regresar.
0: O te sale la lágrima o no te sale, amigo.
1: Es que Denise lo dijo. Y yo lo dijiste.
0: Yo lo veo.
1: Y no se limpiaba. Se limpiaba, pero no tenía lágrima.
0: Es que yo lo veo con las housewives. O sea, yo las veo. A mí me encanta el reality show. Entonces yo veo cuando de repente
1: están llorando en serio y cuando
0: sí,
1: no.
0: No, o sea, cuando tienes tristeza y quieres llorar, te sale la lágrima.
1: Yes.
0: No tienes que andar limpiándote una lágrima que no está.
1: Cierto.
0: Te sale porque te sale. Yo que soy bien chillona, te lo puedo atestiguar.
1: Yo puedo dominar cuando. Yo puedo regresar mis lágrimas.
0: ¡Ay, no es cierto!
1: Regresamos con más familia. Ahí viene el sonidito. Su majestad, el sonidito está aquí. Escuche esto y diga usted, ¿qué es ese sonido?
3: Este es el sonidito.
0: ¿Qué será?
1: Está complicado.
0: 844-410-1075. A marcar.
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0: Está de regreso tu familia, la chula.
1: Y la bestia.
0: Andamos con todo, amigo, en este ¿qué dice la gente? Porque siento que tocará muchas fibras.
1: Estábamos platicando, mi esposa y yo, de una amiga que tiene un hijo. Y el chamaco le dijo, mamá, quiero un acordeón. Así le dijo, quiero un acordeón. Y la mamá, cuando tu hijo te pide un instrumento, es como, claro, ¿verdad? Pero no nomás le compras el instrumento, también piensas en profesor.
0: Claro, ¿de quién las le va a enseñar clases?
1: Eso, eso. Y el chamaco agarra y le dice, ah, no te preocupes, mamá, tú cómprame el acordeón, yo voy a aprender. ¿Quién te va a enseñar? YouTube.
0: That's true.
1: What?
0: That's right.
1: What?
0: YouTube ha enseñado muchas, muchas lecciones. Y yo creo, ahorita analizando el panorama, si me hago la pregunta, cosas que he aprendido en YouTube, aprendí que las plantas...
1: ¿Tú?
0: Son, sí, yo, Denise Reyes, tu amiga que ves enfrente de ti. Sí. Empelucada con pelo rojo el día de hoy. Fiery hot.
1: Bueno, es un hombre.
0: Es un hombre.
1: Negro con rojo.
0: That's right. Because we hot today.
1: Oh my God.
0: Because we're tired. So I gotta bring it. I gotta bring it.
1: ¿Qué trae Denise el día de hoy, eh? Aplácala, señor, aplácala.
0: Esto pasa cuando estoy cansada. No.
1: Me estabas comentando de lo que has aprendido en YouTube.
0: Me di cuenta. Porque yo estaba como al principio de mi cuidar de plantas. Dije, ay, Dios mío, cuando no estoy, ¿qué les puedo poner? Pues
1: a las plantas.
0: Las plantas tienen música y frecuencias que las ayudan a crecer y a estar hermosas. Entonces yo en una ocasión dejé un video de YouTube de 3 horas.
1: De música para plantas.
0: De música para plantas.
1: Dios mío.
0: It's true. There's science.
1: Okay, behind that. No, tienes razón, sí es cierto, pero fíjate, eso aprendiste en YouTube.
0: Sí.
1: ¿Yo qué he aprendido? Híjole, tengo una historia con mi hijo. Mi hijo, yo usaba corbata un tiempo y mi hijo dijo, ah, papá, un día me enseñas. Decía, ah, sí, un día, pues estaba muy chico. No, pues un día llegó con la corbata hecha y yo le dije, hijo.
0: ¿Qué pasó?
1: ¿Qué pasó? Yo te iba a enseñar. Me dice, no, yo aprendí en YouTube. ¡Wow! Me dolió. O sea, sí dije, yo me perdí un momentazo con mi hijo de yo enseñarle a cómo hacerlo. Sí. No, él ya aprendió en YouTube. Y yo, Paco Rodríguez, he aprendido. ¿Sabes qué he aprendido yo?
0: ¿Qué?
1: Cuando me dedicaba mucho a este rollo de la bohemia y la cantada, que me pedía canciones muy rápido cuando hacía eventos privados y de todo esto. Entonces yo entraba a YouTube para ver los tonos de la canción, para no ponerme a escucharlas rápido, para ver los tonos. Entonces ponía la canción, guitarrista tocando tal canción.
0: What?
1: Y siempre hay un guitarrista en YouTube tocando esa canción que quiero aprender.
0: Qué cool.
1: Y le copiaba los tonos y vámonos, la hacía mi versión y ya salía.
0: Qué cool. Bueno, la pregunta para ti que nos estás escuchando, ¿qué has aprendido en YouTube? Ayúdenos, porque igual hay cosas que uno ni se imagina, que ya está confirmado y verificado que existe una clasecilla por ahí que podemos tomar.
1: A cambiar el aceite a mi moto. En YouTube también lo aprendí.
0: Ay, ahorita pensando cuando se descompuso la lavadora y secadora de mi santa madre.
1: ¿Qué hubo? ¿No?
0: ¿Qué hubo?
1: Cuéntanos tú qué solucionaste.

0: Queremos saber qué dice la gente en el 844-410-1075, abriendo los canales youtuberos.
1: A mí me llama mucho la atención cómo la gente ha aprendido cosas del famoso YouTube.
0: That's right.
1: Y tenemos a Miguel para muestra. Mira, aquí está Miguel. Miguel, bienvenido. ¿Qué has aprendido tú del YouTube?
2: Buenas tardes y ante todo saludar a todo tu hermoso público que nos escucha, no solamente en California. Yo los he escuchado desde Texas. También los he escuchado más para allá.
0: Ay, amigo, gracias.
2: De Oklahoma.
0: Hey, what's up, Oklahoma?
2: Sí, porque el YouTube está en todo el mundo, pero aquí viene lo que ustedes preguntan y lo que quiero que la gente que nos escucha en este momento sepa. Resulta que YouTube es como un papá grande. Yo ya soy una persona grande, pero he aprendido en YouTube, porque no aunque seamos grandes, no todos sabemos todo. Un día se me antojaba rápidamente así unas alitas de pollo en salsa de chile habanero, el mango. Y no hallaba en mi zona donde cómo prepararlas. Me metí a YouTube y ahí estaba la receta.
1: ¡Qué óvole!
0: Pero, ¿y cómo te salió, amigazo?
2: Ah, fantástico, porque tengo gente que le encanta, que le gusta la comida de ese tipo. Y la probaron y me dijeron, oye, ¿la compraste por ahí en un restaurante ya muy conocido que trae un osito panda? Y le dije, no, yo lo preparé.
0: ¿Qué vale?
1: Oye, gracias por compartir, gracias, hermano, qué dicha y qué delicia, se me antojaron las alitas.
0: Así es, mira, ahora vámonos con Eric, amigazo, bienvenido. What's up?
1: ¿Qué onda, Eric? ¿Qué nos cuentas?
3: Yo uso partes de tecnología asistiva y de YouTube aprendí a usar tres aparatos diferentes. Uno creado por la compañía Humanware, que se llama Victor Reader Stream.
0: Wow.
3: Que es un reproductor de libros de audio. Otro que se llama Bookport Plus.
0: Oh.
3: Y el que tengo ahora, que se llama Sense Player OCR. Esos tres los aprendí a usar en YouTube. Además de unos juguetes de Leapfrog y una mascota electrónica que se llama Bixie.
0: Wow.
3: Y eso fue lo que aprendí en YouTube.
0: Mira qué cool. Gracias, Eric, por marcarnos y darnos esas cositas que se puede uno descubrir en redes gracias a YouTube.
1: Gracias. Tenemos más llamadas telefónicas por este lado. Tenemos a Cecia. Cecia, bienvenida.
4: Muy buenas tardes, Denise y Paco, un gusto saludarlos.
1: Igualmente.
4: Soy fiel oyente de ustedes.
0: Oh, gracias.
4: Los escucho todas las tardes cuando voy de saliendo de mi trabajo.
0: Lo
4: que he aprendido de YouTube, aprendí a hacer la comida favorita de mi hijo. A él le gusta comer mucho la comida peruana. Su plato favorito es el...
0: Lomo saltado.
4: El lomo saltado.
0: La papa huancaína.
4: El lomo saltado. Y nosotros vamos a un restaurante que está en la Vine y la Melrose. Se llama Mario. Chiquito, pero riquísima la comida.
0: Súper.
4: Y ahí aprendí. Él decía, ma, aprende. Y un día se lo preparé.
1: Ándale.
4: Y se quedó con la boca abierta. Y lo vi de YouTube.
0: ¡Qué
4: pero
0: cool!
4: Pero el sazón uno se lo pone, ¿verdad?
0: ¡Qué wow, cool, hermoso! ¡Qué bárbaro!
4: Encantado. Encantado. Y desde ese día, él está en la universidad. Y cada vez que visita a Los Ángeles, que viene para acá, su comida que le preparo es la comida, el lomo saltado.
0: ¡Ay, qué cool!
1: ¡Qué padrísimo! Oye, fíjate, y de un video de YouTube le dio satisfacción a su hijo... Esto está padrísimo. ¿No es que podemos aprender cada cosa?
0: Ay, se nos fue el tiempo demasiado rápido.
1: Ah, gracias a todos.
0: Yolanda, gracias, hermosa. Ya nos quedamos con las ganas de tener más llamadas, pero ya sabes, aquí el tiempo corre. Te mandamos un abrazo, hermosa.
1: Bueno, regresamos con más familia. Vamos, porque ya estamos a la vuelta de la esquina de conectarnos a nuestra transmisión en vivo de YouTube y también, by the way, YouTube, y también en VIX.
0: Así es. Si quieres aprender mucho, mucho, mucho de dos personas que todos los días de 3 a 7 se meten a andar haciendo locuras, pues el canal de La Chula y la Bestia en YouTube también está bueno para aprender algo.
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0: VIX. Familia hermosa, así es, ya llegamos a VIX, canal 702. Yo soy tu amiga Denise Reyes y aquí a mi lado está el hombre de las mil voces.
1: Bienvenido.
0: El actor por excelencia, productor por oficio, cantante que llena los lugares más recónditos del mundo. Voice actor, comediante. ¿Qué otro oficio ha tenido usted, compañero?
1: Lavo y plancho ajeno.
0: Exacto. Le pone una sonrisa a su queridísima esposa.
2: Y por este lado, damas y caballeros, con ustedes, la conductora de radio. De cine y televisión. Ella es modelo, influencer, reina de las redes sociales, youtuber.
0: Amigo,
2: entrevistadora de las estrellas de Hollywood. Eso es cierto.
0: Compañero.
2: Eso es cierto. Pronto va a ser algo interesante con eso. Denise Reyes.
0: Ay, gracias, familia. Y sobre todo nuestra familia youtubera,
2: sí,
0: que ya está conectada. Muchísimas gracias. Vamos a hacer roll call.
2: Roll call.
0: Miranda por aquí, Ceci, Fiorella, Verónica, Sandra, Martita, Marisol. O sea, toda la banda ya está activated.
2: A ver, ¿cómo se dice bienvenidos en lenguaje a señas ahorita que estamos en video?
0: Ay, de hecho.
2: Así.
0: Ok, I like
2: es
0: that.
2: Bienvenidos.
0: Oh, yo nada más sé. I love you.
2: It's I love you.
0: ¿No es este?
2: No sé.
1: Eso es queremos rock. Sí.
0: No, queremos. Esto es del malo, ¿eh? Este es malo. Esto no lo haga nunca.
2: ¿Por qué?
0: Dicen que es la señal de la bestia. No sé.
2: Ah, entonces.
0: ¡No! Oh, bueno. Bueno, tú
2: eres bestia.
0: Tú eres una bestia bonita. Amigo,
2: yes.
0: Hoy es un día muy importante, tiene todo que ver con Sign Language.
2: Sí, es cierto. Estábamos viendo porque hoy es la semana de. Es el día del sordomudo y el lenguaje a señas y es la semana de internacional de lenguaje a señas.
0: No sé si yo algún día te comenté que yo tuve un trabajo de lectora. En inglés, no en español, porque hubiera.
2: Dije yo, ¿cómo? O sea, okay,
0: en la universidad,
2: okay.
0: Él se llama Víctor, yo le leía y me pagaba el Estado sus libros.
2: ¿Tú le leías a él?
0: Sí, en inglés.
1: Y nunca aprendió de nada.
0: Uy, de veras, fue un trabajo muy interesante.
2: ¿Pero qué? ¿Por qué no podía ver? ¿No podía qué?
0: No podía ver.
2: Ah, no podía ver.
0: Y no todos los libros están en Braille.
2: Entonces tú
0: el gobierno te paga para que tú, o sea, ciertas horas.
2: Se ha de haber enamorado de tu voz. Sí.
0: No creo.
2: Yo creo que sí.
0: Bien buena onda el Víctor. I wonder what's up with him. ¿Qué ha sido su vida? Perdí el contacto. Pero yo le leía libros.
2: Qué lindo.
0: Nunca eso, te había eso, comentado eso.
2: Nunca me habías comentado eso. Me cae de sorpresa tu comentario.
0: Sí.
2: Pero qué lindo actividad,
0: ¿eh? En la uni. Cuando estaba en la uni. Cal State San Bernardino, that's right.

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0: hermosa, de regreso la chula.
1: Y la bestia.
0: Oye, amigo, hay mucho que hablar de este tema. Porque hay parejitas que ahora los vemos, mira, en el eterno escroleo.
1: Oye, hoy vamos a hablar de una situación que atañe a muchas parejas y a, sí, a muchos vínculos. Estamos hablando, auxilio, mi pareja es adicta a las redes.
0: Salen a cenar y su my love está en el teléfono.
1: Yes.
0: Están dormidos, ya a punto de terminar el día y están los dos con el teléfono o uno. Y dices tú, a ver, ¿qué hubo ya? ¿Dónde está la conexión? ¿Dónde está el romanticismo? ¿Dónde está mi chiquita bebé?
1: ¿Te ha pasado esto en tu relación y cómo lo has manejado? Si has encontrado alguna solución o algún acuerdo, nos encantaría escucharlo y por eso abrimos las líneas telefónicas y por eso quisimos hablarlo. Porque no es que esto nos haya hablado antes o no es un tema de... Ay, ese tema ya tiene rato.
2: Claro.
1: Pero tiene tanto rato que ahora ya la gente está encontrando soluciones al tema. Y de eso también queremos hablar. O sea, cuéntanos, sí, mi esposo, mi esposa es adicto o adicta, pero ¿y trabajamos así o funcionamos así?
0: Sí, ¿cuáles son esas conversaciones que de repente tienes con tu pareja y le dices, oye, hagamos un plan, una hora al día, cada quien en la red social, pero después de ahí, teléfonos off limits? No sé, ¿será que hay esas conversaciones? ¿Tú has tenido algún tema con tu My Love de las redes sociales?
1: Fíjate que lo llegamos a hablar, sí. Yo cuando me pasaba mucho tiempo en las redes sociales, me lo puntualizaba mi esposa. Ahorita ya no, ninguno de los dos nos sentimos a gusto con el tiempo que pasamos en el celular. Uh-huh. Pero cuando recién nos dio lo de estar así, sí nos hacíamos la observación.
0: Uh-huh.
1: Pero ahorita hemos encontrado el balance. El balance de, tú estás, yo también, y nos enfadamos.
0: Y no nos agüitamos.
1: O sea, ya sabemos cuánto es tantito, ya. Es como que...
0: Ah, ok.
1: Pero así como adicción, no hemos experimentado así mucho.
0: Pues familia, ¿queremos hablar con los adictos? No, es cierto. No, con las personas que de repente traen esta bronca con su pareja porque, pues, está pegadísima. Yo creo que es problema cuando uno es y el otro no. Porque así como, por ejemplo, ustedes dos, pues están igual.
1: Sí.
0: Si uno fuera más que el otro, capaz si hubiera un...
1: Correcto, sí, hay un, y sí, ¿cómo lo solucionaron?
0: Sí, claro.
1: El 1-844-410-1075 está abierto para ti. Si quieres participar, si tienes un caso que platicarnos, vamos a regresar con llamadas.
0: ¡Yes!
1: ¡Auxilio! Mi pareja es adicto a las redes.
0: ¡Oh, my goodness gracious!
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7: Familia hermosa, de regreso una vez más. Tremendo tema. La adicción a las redes sociales. Está el amor, están las citas de pareja y de repente ves a tu my love que no le para el dedito. ¿Te enojas? ¿Ya estás acostumbrado o acostumbrada? ¿Cómo le hacen?
8: ¿Cómo cuesta dejar el vicio, eh?
7: Yo...
8: Sí, cuesta. Sí, y claro. ¿Sabes qué también cuesta mucho?
7: ¿Qué?
8: Reconocerlo. Reconocer que tú estás adicto a estar ahí.
7: Es mejor admitirlo, ¿eh?
8: Pero cuesta, cuesta demasiado.
7: I'm addicted to you.
8: Tenemos llamadas telefónicas.
7: Así es, vámonos con Marielena, chulada. Bienvenida.
9: Sí. Gracias.
8: Marielena, bienvenida y a las 7 te escuchamos.
7: Ah, no. En Noches de Amor.
8: Esa es Marielena.
7: En Noches de Amor.
9: ¿Verdad? Es cierto. Pues en mi relación pasada, la verdad, sí fue un problema, porque él estaba muy adicto a las redes sociales y yo soy más de libros, más acá de revistas, de vez en cuando Instagram, pero sí se volvió un tema y resultó que rompimos y esa relación ya no funcionó.
7: ¿Por eso porque rompieron?
9: Sí, por eso rompimos, porque siempre, casi, no siempre, pero casi siempre, o estaban en las redes sociales y después, hasta horas de la noche y en diferentes lugares, en el café y así, y yo dije, no, eso no, yo no quiero una relación así.
7: Wow.
9: Y sí rompimos.
8: Fíjate, al punto de romper.
7: Es que sabes lo, es que esto, bueno, sí. tiene mucho de, porque muchas veces la gente dice, ay, es un ratito, pero realmente ya cuando es una adicción, estás dándole importancia a otra cosa que no es tu pareja.
8: Y es que las redes tienen un efecto.
7: Gracias, hermosa.
8: Gracias, amiga. El efecto es, yo estoy aquí en la casa, no le estoy haciendo nada mal a nadie, estoy nada más.

0: Encontró la solución de cómo sacar a los suyos de las redes sociales.
1: Ay, amiga, ¿cómo pues? Cuéntanos.
0: Tenemos por aquí. Amiga, ¿estás aquí, Gabriela?
2: Oh, sí, aquí estoy.
0: A ver, amiga, cuéntanos, ¿tú qué hiciste para sacar pues, a los tuyos?
2: My love de mis nietos.
1: A ver, ¿qué pasó?
2: Son mis nietos.
0: Ah, ok.
2: Mira, ya sabes, yo sé las, porque el tema era... llegaban, se sentaban a comer y con el teléfono en la mano y que esto, entonces les dije, okay, mis reyes, aquí la mesa es para comer y para platicar.
0: Límites.
2: Entonces, ajá, no, a la hora de la comida, nada de teléfono, pero los recogían en la escuela y se subían al carro y con el teléfono y les dije, okay, yo te voy te estoy platicando algo, te estoy preguntando algo de la escuela y tú no me pones atención por el teléfono. Estás en el teléfono. No. Entonces ya saben, subiéndose al carro, teléfono guardado, no salido nada. Cuando llegan a su casa, a la casa, cuando los lleva su mamá, ya saben, está una canastita en la entrada de la puerta. Allí se queda el teléfono. Si van a estar una hora, dos horas, tres horas, hasta que se vayan, toman el teléfono.
0: ¿Qué hubo?
1: I love that. Te voy a poner un sounder para eso.
0: No, eso. Sí. Esa es buena opción, ¿eh?
1: Hey, abuelita taking control.
0: Yes.
1: I like that. Eso.
2: Sí, pues van a estar conmigo una hora y en el mugre teléfono.
1: No, no, no, no.
3: Qué buena onda.
1: Abuelita time.
3: Abuelita time. Aquí me dejen sus teléfonos y vengan.
1: Pues hay que hacerlo con my love time también.
3: Sí, ¿verdad?
1: Yo creo que...
3: A ver, bueno, vamos a poner una canastita allá afuera de la cabina para dejar nuestros teléfonos, amigos.
1: Ay, no, bueno, aquí ni tenemos recepción realmente. O sea, ¿realmente no usamos el teléfono?
3: Ah, sí, yo sí.
1: No tanto.
3: A mí me distrae. Ah, espérate, me llegó una notificación.
1: ¿Sabe? A ver, vamos a ver si me distrae. ¿Te distrae?
0: ¡Familia!
1: Suele suceder, familia.
0: Suele suceder. Oigan, vamos a lo que sigue. Ahorita viene una dinámica que nos gusta mucho hacer con el público. Solicitamos a dos personas para el ¿Qué cosa es esa?
1: Este ¿Qué cosa es esa? Está muy bueno.
0: Es un especial de comida.
1: Ay, ay, ay, nos fue súper bien la vez pasada.
0: Vamos a ver cómo nos va en esta ocasión. Necesitamos a dos personas, uno en el equipo de Denise, uno en mi equipo. Tenemos un minuto para describir comida y ustedes adivinarla.

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0: familia hermosa, seguimos hablando de los famosos. Yo te tengo algo.
1: Ok.
0: Porque ya van muchos días, muchas semanas, meses inclusive.
2: Anda.
0: Que no hemos hablado de la familia más top del mundo mundial.
2: ¿De quién?
0: Las Kardashians. No, no es cierto tampoco. Exagero a veces. Se me hacen chidas, pero tampoco estoy como que obsesionada.
2: Yo creo que sí. Cuando las conozcas, vas a decir así como, conocí a mis ídolos.
0: Gracias a Dios que todavía no estoy obsesionada con nadie en ese aspecto. Pero obviamente son un referente en pop culture.
2: ¿Y entonces?
0: Quieras o no.
2: Sí.
0: El otro día la Kim y Khloe andaban en la Target y
2: no eran ellas.
0: Noticia nacional.
2: No eran ellas.
0: Claro que sí eran.
2: No eran ellas. ¿Por qué?
0: ¿Por qué no?
2: Porque esa gente no pisa esas tiendas.
0: Claro que sí, amigo. No. Y sabían exactamente dónde ir. Entonces, de qué han ido. Pero ¿sabes qué? Te tengo una... Bueno, tampoco es que el novio de Kim, Mr. Lewis Hamilton, puso un carrusel de muchos momentos románticos con Kim. Y yo dije, wow, hay una foto donde había una pantalla enorme, había hecho como un tipo picnic con dulces, luces, OMG. I was like, okay, Lewis, do it. No, eso tampoco.
2: Entonces, ¿qué pasó?
0: ¿Tú sabes Kylie, la amigaza, la más chiquita?
2: ¿Kylie Jenner?
0: Yes.
2: ¿Que no es Kardashian?
0: No. No técnicamente, pero pues... ¿Sabes que ella tiene, obviamente, un glam squad? O sea, tiene un equipo que la ponen bien guapa.
2: Ah, ok.
0: Y su mero mero, el que lo hace la maquillaje, se llama Ariel. De hecho, es latino. Él es el que muchas veces, cuando ella hace videos y habla en español, es gracias a Ariel. Pues, ¿qué crees? Fue su cumpleaños y la Kylie le regaló un anillo, amigo, pero no cualquier anillo. Era este que ves aquí en la mano. Uh-huh. Nada que ver, amigo. De puros diamantes. La gente está diciendo que el valor de ese anillo es through the roof.
2: Nah. ¿Y por qué se lo regaló él?
0: Por su cumpleaños.
2: O sea, lo quiere.
0: O sea, nada más por ser compas.
2: Uy, pues y dije yo, quiero ser amigo de ellas.
0: Dije yo, ¿qué es lo más caro que me ha pasado? Regalado Paco.
2: ¿Y por qué yo? ¡Wow!
0: Porque es mi amigo.
2: ¿Qué es lo más caro que te he regalado? A ver, quiero que lo digas.
0: ¿Sabes qué es lo más caro?
2: ¿Qué es lo más caro?
0: Que vale más que dinero.
2: A ver.
0: Más que cualquier otra cosa.
2: A ver, quiero que lo digas.
0: Es algo que no tiene ningún precio definido monetario, porque es del corazón. Porque es del corazón.
3: Vas a decir.
0: ¿Sabes lo que me regalas?
3: Dime.
0: Y es todos los días.
3: Dime, amiga.
0: Una sonrisa, una palabra afable, un trato de compañerismo.
2: Así es, amiguitos. Yo le regalo reír, amiguitos.
0: Nah, no es cierto. Pero es cierto, amigo, imagínate.
2: Sí.
0: A diamond ring. Hay gente que está diciendo que está valorado en no sé cuántos millones. Yo digo, ¿ocupas otra amiga?
2: Hay gente...
0: That's crazy.
2: Hay gente que lo único que tiene es dinero.
0: Qué grosero eres. Why are you hating on Kylie? Kylie's good. She's a good person.
2: I don't know. You don't even know that.
0: Neither do you.
2: You don't even know that.
0: Tú tampoco.
2: From that perspective, I can say whatever that I want. ¿Viste mi inglesazo? Ambos hijos.
0: Yo quiero un compa así que me regale una niña de diamante. Yo ni uso anillos.
2: Eso te haría feliz.
0: Claro que. Tú me has visto este anillo que traigo aquí, me lo compré en Madrid y me costó $5.
2: Es que estoy de hater porque jamás regalaré algo tan caro, amigo, ¿no?
0: No, ni tú. No, si tuvieras el dinero, no lo regalaría.
2: Creo que regalaría cosas de más valor. Es que yo no.
0: Amigo,
2: yo el valor no lo encuentro en las cosas.
0: ¿Un anillo de diamante?
2: No, yo, o sea, con el tiempo, si el dinero que te da, para mí te da tiempo. Si yo tuviera tiempo, te regalaría una canción. Para mí eso es algo mucho más valoroso que un anillo
0: de hecho,
2: diamantes.
0: Te digo algo. Para mí. Eso iba a decir que ya me regalaste.
2: ¿Qué?
0: Me regalaste una canción.
2: Ah, ahorita te canté una canción.
0: No. No, no, ¿qué? Me has regalado la canción de este show. Esta.
2: Ah, bueno, sí, claro. Esa es
0: la composición. Con la chula. O sea, esa soy yo.
1: Llegó la chula, bien arreglada, sin Gucci.
0: O sea, yo para toda la vida voy a tener esta canción.
2: Y esa no fue, o sea, esa fue escrita.
0: Esta no es inteligencia artificial.
2: Esa fue escrita de puño y letra de un servidor, sí, cierto.
0: Y producida.
2: Y producida por mí, Ea.
4: Los aparatos que.

0: Ahí ¿sí tienes tu no? canción. Eso vale más que...
1: De hecho, también me hiciste otra. Nada más que no me acuerdo del nombre. ¿Cómo se llamaba mi segmento del entretenimiento?
0: Oh, se llamaba... Se llamaba... Sí, ah.
1: Qué tristeza, ni me acuerdo.
0: ¿No te acuerdas?
1: ¿Cómo se llamaba nuestro segmento de entretenimiento de Levántate?
0: Yo sí me acuerdo. Ahí está, ha de estar todavía, ¿no?
1: Sí, por eso. ¿Cómo se llama? ¿Chateo?
0: El chateo.
1: Y ahí también. ¡Ay! Aquí está.
0: ¿Está el chateo?
1: Vamos a recordar. Memory Lane.
0: A ver.
1: Oh, my God. Y esta fue la primera. Esta fue la primera que me lanzó al estrellato, que me hizo oficialmente una pop star en mi cabeza.

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0: razones más grandes del sufrimiento, según el budismo, es querer controlarlo todo. Los budistas, como filosofía principal, es fluir ante lo que no puedo cambiar. Y eso les lleva a la paz, a la iluminación. Así te doy la bienvenida por el placer de vivir. Ya sabrás de qué vamos a platicar el día de hoy. A todas las controladoras, controladores, padres, madres, jefes que a producto de gallina quieren que las cosas sean como tú dices. No niego que tú sabes mucho, no niego que la experiencia te ha dicho que las cosas se hacen así, pero de eso a que salgan las cosas tal y como tú lo dices, vas a sufrir. Siempre ten un dejo de flexibilidad en que probablemente la gente no te entiende con las cosas como tú las explicaste. Es que yo le dije que no trajera crema las chilaquiles y me los trajeron con crema. Se le fue. Ah, no, no hagas tanto drama. Simplemente dile, oye, qué pena. Yo te lo recomiendo que con un mesero no te pelees antes de comer. Es una recomendación muy sana que te hago, porque me han platicado meseros lo que hacen los cocineros también. No todos, algunos. Te enojaste, de mala gana vas y le avientas el plato y le dices, te dije que sin crema, quiero otros. Ya te embarraste. ¿Qué crees que hacen, Adriana Pastrana? Algunos meseros o cocineros.
1: Uno les escupa en la comida.
0: ¡Ay, qué fuerte! Ni yo dije eso. La sexóloga la habló hablando y diciendo. Sí, sí. Pues sí.
1: Sí.
0: Y no, y lo, hay muchas entrevistas a gente de restaurantes que dicen que eso lo han visto en otros lados, no en su restaurante.
1: Entonces,
0: yo te voy a decir lo que pasa. Yo no como crema. A mí cuando de repente me le ponen crema y yo cometí el error, digo, ¿sabes qué? Cóbramelo. Me equivoqué. No te dije que no como crema. Ay, perdón. No, cóbramelo. Me haces otro, pero sin crema. Y ya. No lo hagas de drama. Cuando yo le dije varias veces sin crema, porque ya se va. Oye, el mío sin crema. Y llega con crema. Ay, yo nada más le digo, ¿sabes qué, amigo? Ay, sí es cierto, pero perdóname tú a mí, que debería de saber comer esto, pero no me gusta. Perdóname, ¿sí? Y ya. ¿Te lo traen bien?
1: Sí, no, a gusto.
0: En el pedir está el dar. Quédate con nosotros porque eso vamos a hablar. Además, no de eso, sino vamos a hablar de las ganas de controlarlo todo. Además, la nota de juego.
2: Uy, doctor, quédense y ustedes pueden participar a través del WhatsApp, el 81 más 52 81 28 610 170. Los queremos escuchar. Que manden sus notas.
0: Que manden su nota.
2: Nuestra de voz. Sensual.
0: ¿Qué?
2: Adriana terapeuta.
0: Pastrana. Iniciamos. Esas ganas de controlar, ¿de dónde vienen? Viene Adriana Pastrana. ¿Quieres preguntarle algo a la sexóloga? Pues es tu momento, pregúntanos lo que quieras.
1: A mí sí me gusta.
0: Vamos a estar ahí si le gusta eso. Más 52 81 28 610 170. Iniciamos.
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4: ¿Puedo sanar esas ganas de controlar? La tendencia de querer dominar cada detalle. De prever el futuro. No es un defecto de fábrica. Es un mecanismo de defensa. Tu mente desarrolló ese mecanismo para protegerte ante el miedo. El cerebro primitivo de nuestra mente está desarrollado para eso. Por eso es muy importante transformar la rigidez en flexibilidad. Decir, a ver, voy a ser flexible con el diálogo con esta persona porque voy a desesperarme. A ver, voy a llegar a mi empresa, voy a saber que hoy va a haber problemas, voy a ser flexible. Te comparto tres formas para poder sanar tu control, independientemente de lo que nos va a decir Adriana Pastrana en un ratito más. Identifica de dónde viene. ¿Quién era controlador, tu mamá o tu papá? Cuando sientas urgencia a intervenir o a resolver algo que no te corresponde, porque hay gente que llega a las casas, permíteme, el cuadro está...
5: No, sí.
4: Te llegan a las casas, permíteme, el cuadro está chueco. Ay, discúlpame. Oye, pues, ¿qué te importa si no es tu casa? Cuando sientas las ganas, pregúntate en ese momento, ¿qué pasaría si dejo el cuadro chueco? Nada. No pasa nada. No pasa nada. ¿De dónde viene? Es que mi mamá era así. Ah, mi papá era así. Ah, bueno, vamos bien. Dos. Aplica la regla de la responsabilidad dividida. Para bajar tu carga mental de querer controlar todo, tú dices, tú, mi amor, te vas a encargar de poner la mesa. Yo me voy a encargar de terminar la comida. Y tú te encargas ahorita de prenderme, por favorcito, de la lavadora, porque hay de hecho una ropa. O sea, empieza a ser la responsabilidad compartida. Lo que te corresponde, lo que me corresponde y lo que nos corresponde. Y la última. Tolera pequeños espacios de incertidumbre. Tolérales, tolérales. Mira, la imperfección es por ser más felizmente imperfectos mi gira 2026. Porque me di cuenta que yo, César Lozano, es unas ganas de controlar a Adriana, pero tan grandes, controlar todo. A tal grado, no te tocó, no les tocó tanto en mi producción, que yo era muy controlador.
5: Antes,
4: me tocó,
5: ¿no?,
4: más antes de trabajar en la radio, antes de trabajar en la televisión, antes de ser lo que hago ahora. Yo quería controlar todo en la medicina. Cuando consultaba, que estuviera todo en su lugar. Entiendo, es disciplina, uh-huh, pero sufrí mucho.
0: No, definitivamente el control lleva a sobrevivir, no lleva a vivir. Y esta sensación de supervivencia la estás viviendo todo el tiempo y los demás. Hay que generar habilidades blandas. ¿Qué es una habilidad blanda? Es entender que el otro es como es y yo aprender a decirlo de manera correcta. A lo mejor tu argumento es positivo.
4: Sí.
0: A lo mejor dices, oye, me voy a tomar un medicamento y es importante para ti, mira, te va a hacer bien. Pero, ¿cómo lo digo? Es que tú deberías de tomar el medicamento y estás en el deber ser.
4: Ahí está el deber ser.
0: Ahí está el deber ser.
4: Nos enseñaron en Gestalt.
0: Uh-huh. Estás desde una función del padre, es decir, ordenas y el adulto te dice, oye, ¿cómo ves? Te comparto este medicamento, podrías, tú decides, te lo dejo a tu consideración. Es muy diferente.
4: Qué diferente es sugerir a controlar.
0: Sí.
4: Empieza sugiriendo, empieza siendo más flexible. 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
5: Decembrina.
4: Y la gente tiende a subir de peso. 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Claro que tampoco es mágico esto. Ah, yo como de todo y me voy a tomar eso y no, fíjese que no. Intenta controlar un poquito y el mejor efecto que tiene es que a mí me disminuye el hambre. Me quita el hambre. Esas ganas de querer andar comiendo a las 3 de la tarde, a las 5 de la tarde, se me antoja algo dulce. Desde que tomo esto, se me ha disminuido notablemente esas ganas de querer comer a deshoras.
0: Porque ya trae dulce que necesitas.
4: Es que exactamente. Ay, qué mujer tan culta.
0: No quiero.
4: Es tuyo. No batallemos. Vamos a una breve pausa. No te vayas. Esto es Por el Placer de Vivir Internacional. ¿Quieres preguntarle algo a la sexóloga? Pues también. Aparte, vine a hablar de las ganas de querer controlar. +52 81 28 610 170. Ahoritita volvemos. No te vayas.
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0: Estoy platicando con Adriana Pastrana. Esas ganas de querer controlarlo todo causa mucho sufrimiento. Hay personas que quieren controlar, hombres controladores. Ya hablaste de la mujer controladora. Mujeres controladoras, dijo Adriana Pastrana hace un momento algo que me dejó helado. Primero, que 8 de cada 10 mujeres que van a consulta dicen que hace tiempo que no, el marido no las busca, o que de vez en cuando. Es una cifra muy alta.
1: Altísimo.
0: Y también dijo que mucha razón la tiene la mujer, no nada más los hombres, porque a veces llegas bien gallona, bien calzonuda, bien cajetona, bien mangonera, y que eso hace que el amiguito se apague. Ahora hablemos de nosotros los hombres como controladores, hombres controladores.
1: Sí, ahí hay un miedo, y es un miedo y falta de reconocimiento por parte de la sociedad. Y en la infancia los papás les exigieron muchísimo. No se sienten suficientes. Como no te sientes suficiente, entonces lo que aplicas es que los demás hagan lo que tú quieras. Pero haz una pregunta. ¿Todo lo que tú necesitas, el otro te lo puede dar? Obviamente no. Es como querer que un durazno te dé peras. O sea, ya es un durazno. Nada más te estás autoexigiendo de tal manera que te estás quebrantando el alma y el cuerpo. Cuidado con la artritis, y sobre todo, si eres varón, cuidado con la paradita por ahí. Porque eso se va a bajar con el...
0: No entendí.
1: Que sube y baja.
0: Ah, el sube y baja. ¿Por qué cuidado con eso?
1: Porque acuérdate que el hombre, nosotras tenemos 14 cables en el cerebro. Entonces yo puedo estar whatsappeando, puedo estar viéndote aquí en esta cámara, en la otra, y hacemos 15 cosas al mismo tiempo. ¿Cuántos cables tiene un hombre? Bueno, tú has de tener unos 15 también.
0: O camino, tiene... o mastico chicle.
1: Exacto.
0: Entendido. Tengo okay. Una línea para Michelle. Te saludo con gusto hasta Santiago de Chile. Michelle, ¿cómo estás?
2: Doctor, qué honor conocerle personalmente. Tengo el corazón, estoy haciendo el ejercicio que usted dice: sostén 4, respira 4, suelte 4, porque la emoción.
0: Oye, inspiro en 4 segundos, detengo 4 segundos y expiro despacito.
2: Exacto,
0: en 4.
2: Para poder hablar.
0: Oye, pues que a mí me emociona que desde allá, estás en Santiago, en la ciudad de Santiago.
2: Sí, soy venezolana, pero radico aquí desde hace 5 años en Santiago de Chile, en la
0: Oye,
2: capital.
0: ¿Cómo que te acaban de dejar? Explícame eso.
2: No, usted dijo que fue, que no
0: dice
2: que me dejaron.
0: Acuérdese, hay que enseñar a hablar. Cuando dices me dejó, eres víctima. Se fue, me convierto en protagonista de esta situación. Sí, a ver, yo digo, a ver, responsable. Se fue, es muy diferente a me dejó. ¿Y estás sufriendo por esto?
2: Cambiando mi historia.
0: Cambiando tu historia, que eso se llama reencuadrar.
2: Usted ha sido partícipe, y usted ha sido partícipe de que esta historia no duela tanto, porque después de todo mi trabajo, no te enganche ya, supéralo, que toma a la gente feliz, o sea, valgo mucho, merezco mucho, eso. Y eso me ha ayudado a que ya todo vaya fluyendo.
0: Y que no, agrega entre tus frases que has oído mías esta: no puedo obligar a nadie a que me ame.
2: Exactamente. Y si nadie te elige, no puedes tú tampoco obligarlo a que te elija.
0: No. Y duele mucho. ¿Cuánto tiempo fue de relación, Michelle?
2: 8 años.
0: 8 años. Mayor que
2: Y tú. El regalo que me dio el Día de las Madres fue ese, que se fue.
0: ¿Cuándo fue el Día de las Madres en Chile? ¿Cuándo fue?
2: El 10 de mayo.
0: Igual que aquí. Ese día fue tu regalo del Día de las Madres. ¿Tienes hijos?
2: Sí, con él tuve una niña de 1 añito y 6 meses, y el día sábado yo cumplí 47 años. La niña fue una menopausia que me llegó.
0: Menopausia, me encantó. Pues bueno, pues quiere decir que era un regalo de que viene del cielo. Qué maravilla ser mamá.
2: Amén, amén. Tengo una niña de 23 años y un niño de 14, y ahora esta bebé que Dios me la mandó cuando tenía 45 años.
0: ¿Y los padres de las otras niñas se hacen responsables de sus hijos o no?
2: Sí, gracias a Dios.
0: Qué bueno. Oye, amiga... ¿Tú sientes que eres controladora? ¿Que eso influyó para que este hombre huyera?
2: En Venezuela fui policía. Fui funcionaria policial.
0: Ay, mi reina, saliste. Mira lo que estamos hablando. O sea, en Venezuela eres policía, funcionaria pública. Ajá. Entonces, ¿sí te gustaba mangonear al hombre? Di la verdad, Michelle.
2: Sí me gustaba. Pero no te dejó mucho.
0: A ver, Adriana, ¿qué le dices a Michelle? ¿Qué le dices?
1: Bueno, recuerda que cuando tú estás controlando mucho, en realidad estás controlándote a ti misma, te estás siendo rígida contigo y exigiendo y tratando. Fíjate, todo lo que perdiste por querer controlar, ahora te quedaste con las manos vacías por querer controlar todo. Imagínate una vaca. Tú tienes esa vaca con una cuerda y le dices, es que tengo que hacer lo que yo necesito y lo jalas. ¿Quién se está lastimando, la vaca o tú?
0: ¿Quién? ¿Quién, Michelle?
2: Yo.
1: Así es, entonces hay que soltar la cuerda, porque muchas veces la vaquita ya se quiere ir. Cuando lo sueltas, en realidad te das cuenta que no quiere estar. Qué mejor que el amor propio, voltees a verte a ti, que te quieran por lo que eres y no por lo que exiges que te den.
0: Pero también existieron otros problemas, me imagino, Michelle, ¿no?
2: Que no se echaba solo porque no podía, era muy piruja.
0: Ay, no. Se me hace que sí me oyes mucho, Michelle, en Santiago de Chile. Que no se echaba solo porque no se alcanzaba.
1: Date.
0: Te queremos, en Michelle.
3: En línea, Michelle. Ahí compras.
0: Te queremos, gracias, Michelle. Gracias. Vamos a una pausa ahorita. Ay, Adriana, tan golosa. Juguetito, manitas. ¿Vos qué tienes tan?
1: Pues sí. Pues sí.
0: Ahorita venimos. Gracias. ¿Por qué le pusiste el guajolote a Michelle?
3: Michelle también no tenía segundo nombre. Ahí le va.

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0: Esas ganas tan grandes que tienes de controlar a tu pareja pueden hacer que le espantes a tu pareja, ¿eh? Nada más te quiero aclarar. Ay, la sexóloga me dice ahorita que muchas mujeres se hacen muy controladoras. Como ya ganan dinero, como les ha ido bien económicamente, como son personas que son en su trabajo mangonean, llegan a la casa queriendo mangonear al marido y puede ocasionar un estrago grande. ¿Qué es lo que puede ocasionar?
1: No, definitivamente que la disminución del deseo por el hombre disminuya, porque es como estar un macho con otro macho, entonces están peleándose. No puede haber atracción.
0: Está comprobado científicamente, claro, que una mujer mangonera puede hacer que la dejen de desear.
1: Mira, en mi consulta, estadísticamente, 8 de cada 10 mujeres que asisten a mi consulta se queja de que su pareja no tiene deseo sensual.
0: ¿Cuánto?
1: 8 de cada 10.
0: 8 de cada 10 hombres no buscan a su pareja.
1: Exacto, es altísimo.
0: ¿Ha subido eso últimamente?
1: Sí, porque obviamente la mujer se empodera. A ver, estamos viviendo una etapa donde estamos confundiendo el tener un poder económico y no ponerlo al servicio de la pareja. Somos dos. Hay que honrar. A ver, ¿quién cuida a las mujeres? Los hombres. Hay que honrarlos, hay que respetarlos y sobre todo reconocer lo que ellos hacen por nosotros. El hombre requiere reconocimiento y admiración.
0: De eso vivimos.
1: Ajá. Entonces, si no
0: pero
1: se lo das...
0: Pero también date tu lugar para que te reconozcan, porque hay unos arrastrados que quieren que le reconozcan todo y no pone nada de su parte.
1: Ajá, bueno, pero los que no son arrastrados, normalmente la mujer hace, a ver, aquí mando yo y por mis pantalones. Bueno, pues el otro también tiene pantalones, no va a querer, se va a buscar a otra persona que lo admire. No estoy diciendo que eso sea lo correcto, pero eso pasa mucho en consulta. Entonces baja muchísimo el deseo sensual.
0: Mira lo que me dice Sarín, se llama Men Check In Out, un movimiento en el que los hombres se alejan de las mujeres y no quieren relación de nada. Ha aumentado eso.
1: Te digo que es altísimo.
0: 8 de cada 10.
1: 8 de cada 10.
0: Adriana, estás hablando de una cifra muy dramática. Entonces, super la gente dramática que vemos en la calle de hombres que dicen, no, yo me la...
1: Esos son el 8. Esos son los 8.
0: Yo llego y la tengo vuelta loca.
1: No, hombre, no es cierto.
0: No es cierto.
1: No es cierto.
0: Y más los que lo pregonan.
1: Sí. Y los calladitos, esos son los más desatados, por no decir otra palabra.
0: Mira mi cara, mira. Los calladitos.
1: Sí, claro. Y yo no digo nada. ¿Qué? Dice que, yo bien serio.
0: ¿Quién, Cesarín?
1: Tú, Joel y Cesarín.
0: Los tres somos bien serios. Los tres somos bien serios, ¿verdad, Joel?
2: Somos muy serios, claro que sí.
1: Calladitos, santitos.
0: Somos de la vela perpetua, de la rodilla ensangrentada. Bueno, se puede ensangrentar por varios motivos.
1: Exactamente.
0: ¿Y luego qué más?
1: Bueno, entonces aumenta que las mujeres estén desesperadas, quieran controlar. Es

0: hazme caso, dime que me quieres, es que ya no te importo. Y también controlan en el gimnasio. Se ponen súper guapísimas y dicen, ahora sí, ya soy toda tuya. Bueno, pero si no me estás apoyando, acompañando en que la relación de pareja sea continua, es decir, que tengamos intimidad. Uh-huh. Intimidad no tiene nada que ver con la relación coital. La intimidad es cómo estás, cómo te sientes, mi amor, te admiro, mi amor, estoy aquí para ti. ¿Cómo te fue tu trabajo? Por ejemplo, bien importante, el trabajo del hombre se debe de ver como el hijo más pequeño de ambos. Hay que cuidarlo, respetarlo, abonarle calidad de amor al hijo.
1: ¿Cómo te fue? Cuéntame.
0: Cuéntame, ¿no? Pues, el chisme.
1: Cuéntamelo todo. Oye, hablaste con tu jefe de la bronca que traías. No, no, sí, pero ¿qué te dijo? Eso, ver, eso hace que...
0: Te quiero escuchar.
1: Y lo que en serio le dijiste así, que se siente admirado.
0: Sí, admirado, porque es el hijo más pequeño. Lo tienen que cuidar porque de ahí nace todo. El hombre es reconocido también sensualmente. Hay dos formas porque el hombre es sensualmente activo. La primera es porque laboralmente, económicamente le va bien. Y la segunda porque es sensual. Activamente, me refiero, para quitar la palabra. Entonces, si él tiene un tema en el trabajo, en la sensualidad no va a funcionar. Y si yo todavía...
1: Cambiamos la palabra sex con, por sensualidad, ¿verdad?
0: Sí, entonces, si yo no estoy cuidando esta parte del trabajo, esto no va a funcionar. Y aparte, como yo soy una mujer empoderada, que las puedo todas y aquí mis chicharrones truenan, pues obviamente el hombre se azorrilla.
1: Se azorrilla y mira...
0: El amigo dice adiós.
1: Sí, qué triste.
0: Se fue.
1: ¿Tienes alguna pregunta que hacerle a la sexóloga? Tengo a Michelle. Michelle, voy a en Santiago de Chile, que quiere preguntar algo.
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1: Quiero dejarte una idea antes de continuar con lo que estamos platicando. Con frecuencia decimos, después lo hago, cuando tenga tiempo, cuando me sienta mejor preparado. Mira, deja que las cosas mejoren. Y sin darnos cuenta, pasan meses, incluso años. ¿Te acordaste ya de algo? Bueno, esperar también tiene un costo. Mientras posponemos decisiones importantes, las oportunidades pasan frente a nosotros. 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Seguimos con más.
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1: Después de esta pausa, no te me vayas, Michelle. Ahorita después de esta pausa platico contigo. Que acaban de dejar. No se dice me dejaron, se fue, Michelle. Se dice se fue. Ahorita volvemos. Ella es Adriana Pastrana, la psicóloga. La encuentras en redes sociales. Adriana Pastrana, psicóloga, Facebook, Instagram, TikTok, YouTube. Te contesta, escríbele ahorita, ahorita volvemos.
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0: Hola, ¿qué tal? Mi nombre es Sonia López. Estoy aquí en Anaheim y escucho a César Lozcano. Bye.
1: Hola, soy Ale Curriales de Austin, Texas. Saludos al doctor y a todos los radioescuchas.
2: Hola, buen día. Mi nombre es Rocío Lázaro. Le escuchamos de acá, de un parte de Estados Unidos. A todos los radioescuchores y al señor Joel.
3: Saludos, Anaheim. Sonia López, qué bonito escucharte allá, que estás escuchando y escucharte a ti. En Austin, Texas, está Eli Corrales. Y en Estados Unidos, pero no dicen dónde, está la Rocío. Rocío Lázaro, te saludamos también. Vamos con Pregúntale a César, pero antes decirles que el día de mañana voy a estar en Phoenix, Arizona. Mesa Art Center, 8 de la noche, boletos, mesaartcenter.com. Me están escuchando en Phoenix ahorita, así es que por favor, mi gente de Phoenix, ¿quiere ir a verme? Felizmente Imperfectos. Y el pasado mañana sábado, 26 de septiembre, Las Vegas, Nevada, en el Alexis Park Resort, 7 de la noche. Los boletos están de Las Vegas en tiquetón.com, últimos boletos. Vamos con Pregúntale a César. A ver qué me van a preguntar, porque la gente hace preguntas bien tremendas. Vamos a ver.
4: Hola, doctor. Me gustaría realizarle una pregunta. Tengo una amiga que acaba de cortar con su novio debido a una infidelidad a la cual yo le dije. Y quiero saber si estoy en lo correcto de haberle dicho dicha situación.
3: A ver, tú le dijiste a tu mejor amiga que el novio andaba con otra. Y tú me preguntas, ¿es lo correcto? La sexóloga te lo contesta y lo te digo yo mi opinión.
5: Bueno, es que depende de cada amiga, de qué amiga sea. O sea,
3: si
5: yo
3: es muy
5: sí,
3: íntima.
5: No, yo sí se lo diría, claro.
3: Si es muy íntima, sí.
5: Claro.
3: Pero si es una conocida.
5: No. No, yo elijo mis batallas. O sea, es que a veces tú quedas mal. No siempre es bueno.
3: Porque ella sí es amiga.
5: Ah, no, yo sí se lo diría a mi amiga. No es justo porque me dio ya amiga, pues es que porque no me dijiste. A mí me gustaría que me dijeran. De hecho, sí me dijeron.
3: Ah, en aquella sí. Ocasión cuando estabas casada.
5: No estaba casada, era un novio. Pero sí me dijo mi amiga, este chico.
3: Amiga, date cuenta.
5: No, es que lo vio. Oh. Y me habló en un momento, ¿sabes qué? Está aquí con esta chava en este lugar. Horrible.
3: Depende, la respuesta es depende. Ay. De qué amiga. Me acordé de un chiste, no sé contarte.
5: Dámelo.
3: De aquella, amiga. Rápido, ven aquí al centro comercial. Está tu marido con una vieja fodonga horrible. Unas patas todas cuarteadas, talones mazapaneados. Ven a verla, está espantosa. Rápido, ven. Estúpida, soy yo.
5: Talones mazapaneados.
3: Te está engañando con una vieja horrible. Y era ella. Gracias por la respuesta. Ya nos vamos. Saludos, Houston, Chicago, San Francisco, San Diego, Austin, Phoenix, McAllen, Fresno, San Antonio, Dallas, Nueva York, Las Vegas y otras 90 estaciones más que nos están escuchando en Orlando, Florida, Onda Mexicana. En Salt Lake City estamos en Juan. En Charlotte estamos en Activa Network. En Filadelfia, en La Raza. En Richmond, en Activa Network.
6: ¡Ay, llora!
3: En Albuquerque, en Radio Lobo. Ay, le puedo seguir en Indianápolis, en Kansas, en Tulsa. Tulsa, estamos en La Raza, 1340M. Que mi Dios bendiga tus pasos, Él bendice tus decisiones. El problema no es lo que te pasa, es cómo reaccionas a lo que te pasa. Ánimo, hasta mañana.
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0: como una gota, es como de gel.
1: Sí.
0: Así como muy, muy suavecito. Bueno, pues se da, da la casualidad que tres marcas de cosméticos, entre ellas la de Rihanna, que es Fenty, otras dos al mismo tiempo sacaron un producto que está muy interesante. Es un no sé si alcanzamos a ponérselos aquí en nuestra familia de buena vibra, si no te se los voy a tratar de describir, pero haz de cuenta que es el envase, Luis, y en lugar de que tú saques esas como parches mm-hmm. uno por uno, es un gel gigante que lo va cortando cada vez que tú quieres.
1: Ay, así como el rallador de queso.
0: Tipo, ándale. Exactamente. Como esas que le llaman mandolinas. Es como una mandolina de metal, pero este es de plástico y a la hora que tú aprietas un botón, sale el pedazo nada más que corresponde a tu ojo.
1: O sea, ¿pero se está cortando? Exacto, o es
0: se está cortando. Es un pedazo gigante de gel. Ajá. Enorme, chécate.
1: O sea, entonces ahora estamos hablando que las mascarillas de gel o los parches de gel para los ojos van a ser distribuidos.
0: Mira,
1: de una manera
0: nada más
1: distinta.
0: Es un gel gigante que tiene el producto especial para deshincharte el ojo, para las arrugas, y lo va cortando en laminitas. Haz de cuenta que lo corta en láminas.
1: Sí, es como que te dan
0: como un queso parmesano que lo vas cortando en láminas.
1: Es lo que te iba a decir, sí.
0: Interesante,
1: sí, como,
0: ¿no?
1: Así como un pedazo de pepino.
0: Ándale.
1: Ya ves, en el rallador que tiene a un lado. El rallador es que es el que tiene las cuatro secciones.
0: Correcto, así, pero ahora los parches para los ojos, ahí de tres marcas, ahí por si les interesa.
1: Pues yo me enteré que en Escocia existe un Airbnb en donde pues puedes pasar prácticamente tus vacaciones en una biblioteca. Pero eso no es todo, ¿eh? Para todos los amantes de los libros, van a poder dormir en esta estancia donde no solamente vas a tener la oportunidad de alquilar un lugar donde dormir, también vas a poder, obvio, leer todos los libros que te encuentres y además vivir la experiencia de ser un bibliotecario, porque tú misma o tú mismo vas a atender a la gente que llegue por libros.
0: ¡Ah, qué padre! O sea, oye, está súper bien.
1: Pero yo digo... O sea, ¿vas a pagar por trabajar? Mejor habían de pagarme a mí. Si voy a estar atendiendo la biblioteca, mejor que me paguen a mí.
0: Pues sí, totalmente. Pero está interesante.
1: ¿Será que alguien tiene el sueño de ser un bibliotecario o una bibliotecaria?
0: Luis, hay de todo en este mundo. De todo en la viña del señor. Y te aseguro que sí hay gente que le encanta.
1: Bueno, a lo mejor alguien tiene la fantasía de rentar una biblioteca para hacer... otras cosas.
0: En mi vida, Luis, o sea, yo he ido a las bibliotecas a estudiar.
1: Bueno, a lo mejor hay gente que
0: tenga... Yo no sé qué ha sido tú, ¿eh?
1: La idea de en una biblioteca abrir otra cosa que no sea un libro.
0: ¿Por eso eres tan nerdo? ¿A te gustaba ir a la biblioteca seguido?
1: Vaya, no sé. A lo mejor tienes la y por ahí la idea de que tu pareja se ponga los lentes así que esté leyendo un libro. Que te enseñe otra cosa. Que diga, mira, toma este libro, léelo.
0: ¿Cómo funciona la vida?
1: ¿Cómo se llama?
2: El Kama Sutra.
1: ¡Ah! Ahí se los dejo de tarea. Por si les interesa.
0: Averigüen. Y hay enciclopedia, ¿eh? No, dice.

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0: tus plantas. Fíjate que cada vez más y más personas están diciendo que es bueno platicar con las plantas, que crecen mejor, que florecen, que reviven en muchas ocasiones. Y bueno, yo digo, yo pienso, ¿verdad?, que a lo mejor así como que hablarles directamente a las plantas, pues no. Digo, cuidarlas, regarlas, que les dé su solecito, tratarlas bien. Pero hay personas que de verdad dicen que es bueno platicar con las plantas, que de verdad te responden porque son un ser vivo.
1: Totalmente, Luis. Y esto no lo estamos diciendo nosotros y posiblemente dices, ay, mi vecina me lo dijo. No, chécate nada más esto. Allá en Inglaterra, el Royal Horticultural Society, una reconocida organización dedicada a la jardinería, decidió investigar, indagar qué era lo que pasaba cuando las plantas escuchaban voces humanas. ¿Y qué fue lo que pasó, Luis?
0: Pues fíjate, reclutaron voluntarios para grabarse leyendo distintos textos durante todo un mes. Reprodujeron estas grabaciones a las plantas de tomate y dejaron algunas plantas creciendo en silencio, como para comparar a las que les hablas y a las que no. ¿Y qué fue el resultado? Pues descubrieron en este experimento que las plantas expuestas a voces femeninas crecieron más que las que escuchaban voces masculinas. La planta que más creció se escuchaba a Sarah Darwin, y pues fíjate que la otra planta en donde se escuchaba a Charles Darwin leyendo fragmentos de su famoso libro El origen de las especies, pues no creció tanto como la primera.
1: Fíjate. Es que es la verdad, es cierto, Luis, o sea, la voz del hombre es interesante y es bonita en ciertas ocasiones, pero la voz de nosotros, sobre todo la mía, súper aguardientosa en las mañanas con gallos, es mucho más hermosa y espectacular. No, no es cierto, no. Algo tiene la voz femenina que, fíjate, hasta las plantas, pues sí, o sea, los bebés, o sea, oyen la voz de la mamá y pues todo se calma.
0: Qué interesante. Yo no sé, digo, sí lo creo, no lo he experimentado de viva voz.
1: ¿Le hablas a tus plantas?
0: Yo no les hablo. De hecho, en mi casa hay muchas plantas y están muy bien cuidadas. Renato es el que las cuida, las riega, las cortan y todo. De repente, a veces quiero entrar al baño y resulta que es la selva lacandona. Pusieron todas las plantas a regarlas y que se estilen en la regadera. Digo, ay, Dios santo, bueno. En fin, pero sí. Sí te traen buena energía, buena vibra. Dicen que las plantas absorben también la mala energía,
1: cosas,
0: ¿verdad?
1: Feas. Aparte dan oxígeno. Sí. Ayudan, algunas plantas te ayudan a dormir, a eliminar tóxicos del aire de tu casa.
0: Ahora,
1: o sea, son buenas.
0: Sí, bueno, son seres vivos, entonces quizá pueda tener una buena...
1: lógica, es.
0: Lógica, exactamente.
1: Sí, tiene que tener.
0: Tú que nos estás escuchando, a ver. La verdad, ¿tú les hablas a tus plantas? ¿Has notado alguna diferencia entre cuando nada más las riegas y las cuidas bien a cuando les das un poquito más de atención? Márcanos y cuéntanos qué es lo que has notado en el 844-410-1075. 844-410-1075. Si de verdad, crees que debe uno de hablarles a las plantas.
1: Totalmente. Queremos saber y escucharte también, familia de Buena Vibra en YouTube. Comenten 844-410-1075.

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0: ¿Tú les hablas a tus plantas? ¿De verdad has visto algún cambio? Dicen los expertos en Inglaterra que sí, que las plantas reaccionan cuando uno habla con ellas y sobre todo a las voces femeninas.
1: Exactamente. Mira, nos vamos a ir con Pedro. Buena vibra, Pedro. Buenos días. ¿De dónde marcas?
2: Hola, buenos días.
1: ¿Y tú qué haces?
2: Hablo de aquí, Erickson. ¿Cómo están ustedes? Eso. Buenos días.
1: Buenos días.
0: Bien, mi Pedro, cuéntanos.
2: Bueno, mira, hace un tiempo que mi madre pasó a mejor vida.
0: Sí.
2: Y mi recámara estaba a un lado del jardín. Y todos los días en la mañana oía voces. A ver, mi cielo, a ver qué bonitas flores me estás dando. Y yo dije, ¿qué onda con mi mamá? Pues, ¿qué? ¿Con quién habla?
0: Sí.
2: Muy temprano en la mañana, ¿ves? Y que te está ganando el cilantro aquí, que pues te voy a poner poquita agua. ¡Wow! Fíjate que el jardín lo tenía bien bonito. Y mi madre falleció. Y pues yo seguí la rutina, ¿ves? De mi madre, ¿para qué? Pero no me dio tanta flor, no me dio tantas plantas bonitas, mira, como mi mamá tenía el jardín.
1: ¿Ves? Entonces, sí, la voz que de tu mami, porque era voz de mujer
0: femenina.
1: Justo de lo que dices este estudio.
2: Que sí. Y de modo que le dijera, órale, aliviánense.
0: Órale,
2: no.
0: A dar flores, hijos del maíz. Pero entonces...
2: Exacto.
1: Se volvió enredadero y te ahorcó.
2: Oye, hasta hacía voz de mujer a ver si pegaba, pero no. Yo reconocía.
0: Sabían. Ah, se está cortando, Pedro. Gracias, Pedro.
1: A ver si funcionaba.
0: Ay, mira, vamos a seguir escuchando la línea telefónica. Guadalupe, buena vibra.
3: Hola, buen día.
0: ¿De dónde nos marcas, corazón?
3: De aquí, de Los Ángeles.
0: A ver, ¿tú les hablas a tus plantas? ¿Has visto cambio?
3: Mira, sí. Y tengo dos anécdotas así bien rapiditas.
0: A ver.
3: Porque las plantas sí recogen las malas energías. A mí se me secaba hasta el pirul. O sea, era la ruda, el romero, la hierbabuena, la albahaca, todo se me secaba.
0: Sí.
3: Cuando yo me alejé de ciertas amistades y volví a comprar plantas, ahorita me fui de vacaciones y regresé y mi albahaca estaba toda churida, toda muertita.
1: Mm.
3: Y estaba un vecino ahí conmigo y yo empecé a hablarle a mi planta y la empecé a regar. Le digo, ay, mi niña, revive, no te me mueras, yo te quiero. Y le empecé a acariciar. Y me dice el vecino, ay, estás loca. Y se empezó a burlar de mí.
0: Ajá.
3: Y al día siguiente, en la mañana, le mandé la foto cómo estaba mi albahaca y se quedó sorprendido. Me dice, wow. Sí,
1: o
3: es
1: sea,
3: cierto.
1: Funcionó,
3: es verdad,
1: entonces.
3: Les hablas, les cantas y sí, claro que sí reciben tu energía.
0: Oye, y en un día nada más revivió la albahaca.
3: Y fue el día a la tarde y la regué, le hice cariños. Al día siguiente estaba esa planta pero verde y las hojas así levantadas.
1: ¡Qué
3: hermosas!
1: Loco. Oye, qué interesante. Entonces sí está comprobado esto.
0: A lo mejor la voz de Guadalupe es curativa. A ver,
3: no,
0: Guadalupe, háblame a mí. Si yo fuese una planta, haz de cuenta que yo soy una planta.
3: No te me vayas, yo te quiero, yo te amo, yo te acaricio y te agarro y todo.
0: Ya me siento bien.
3: ¡Ah, ya te salió una rosa!
0: Ya, Katira. La rosa Guadalupe.
1: Es una florecita rockera.
0: Ándale. Gracias, mi Guadalupe chulada. Thank you, hermosa.
1: Gracias, mi amor. A ver, nos vamos con Yanni.
0: Buena vibra, Yanni.
1: ¿De dónde nos marca, Yanni? Buena vibra.
4: Hola, chicos hermosos. Quiero decirles que los amo. Gracias por hacerme reír. De verdad que son la alegría de mis mañanas. Y los amo muchísimo.
1: Ay, qué lindo. Ya nos hiciste la mañana.
4: De aquí, de Los Ángeles. Ustedes me hacen las mías todos los días.
0: Mira, ya
4: la historia de mis plantitas.
0: Dale, suéltale.
4: Mis plantitas me las regalaron hace 19 años y las he cuidado, pero las descuidé, ya no les puse mucha atención y las cambié de lugar y noté que se empezaron sus hojitas a poner como blancas y empezaron a caerse. Entonces les empecé a poner agua y yo les empecé a hablar. Y es que mi esposo se ríe porque yo les digo, hola, mi amor de mamá, ¿cómo están? Y las beso, yo las toco, les doy besos. Y las flores empezaron, mis hojitas empezaron a poner verdes y están sacando hojas nuevas.
1: ¡Wow! ¡No, Luisa!
4: ¡Sí, de verdad!
1: ¡Qué madre!
0: Oye, sí.
4: ¿Es cierto?
0: ¡Qué
4: yo
0: chido!
4: Sí, lo noté totalmente. Y de verdad, yo las beso, yo las voy a acariciar, yo las beso, yo les hablo, mis amores, ¿cómo están? ¿Tienen agua? Y están
0: hermosas
4: mis plantas.
0: Mira, yo creo que, digo, escuchando todo esto, creo
1: qué
0: que
1: bello.
0: También han de reaccionar a la energía que uno tiene.
1: Definitivamente.
0: Entonces,
1: que sí. Luis.
0: Generalmente decíamos, gracias, corazón. La energía de las mujeres tienden a ser, en inglés le llaman nurturing. Okay. No sé cuál es la traducción
1: como más,
0: tal cual.
1: Como más maternal,
0: como de crianza. Sí. Es una palabra que sí, me gusta cómo suena, lo que significa en inglés, pero no he encontrado el significado total tal cual en español. Pero es
1: totalmente
0: eso, ¿no? Esta energía femenina del nurturing les da a las plantas quizá eso que necesitan, que no es solamente agua, no es solamente sol o la tierra, sino
1: cariño,
0: pues esta energía
1: atención
0: positiva.
1: Sí, y lo mismo pasa con los animales, ¿eh?
0: También
1: con las mascotas.
0: Los seres humanos, sí. O sea, en general los seres, yo creo, los seres vivos.
1: Bonito.
0: A todos los seres vivos sí nos gusta que
1: ay,
0: nos hablen.
1: Ay, chiquito, qué bonito.
0: Ay, qué bonita, Yeyica. ¿Cómo me nació ya pequeña Yeyica?
1: Ay, mira, la florecita rockera de Luisa.
0: A ver, a ti, al radio escucha, a ti, amiga. Ay, qué bonita.

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0: Contigo esta mañana aquí en Tu Buena Vibra Show. Ahora vamos a jugar, vamos a hacer un juego y Erika, te toca a ti ponerme a adivinar, ¿verdad?
1: Me encanta porque estamos disfrutando parte de Jueves de Más. En esta ocasión es, digamos que me dio un portal del pasado, pero es un juego divertido para que ustedes también jueguen con nosotros en su mente y nos divirtamos. ¿Estás listo, Luis?
0: Estoy más que listo.
1: Ok, el juego se llama ¿qué llegó primero? ¿Qué fue primero, el huevo o la gallina? Digamos, por así decir, ¿no?
0: Ok. Ok. Tú nos vas a dar opciones.
1: Va a ser por rondas. La ronda número uno. Quiero que tú me digas, Luis, y ustedes también en su casa piensen muy bien. ¿Qué fue primero? ¿Qué llegó primero? ¿La película Jurassic Park o el primer PlayStation?
2: Jurassic Park.
1: Ok, la respuesta es correcta. Muy bien, punto para ti, Luisito. Jurassic Park llegó a los cines en 1993 y el primer PlayStation salió en Japón en el 94 y aquí en Estados Unidos en el 95.
0: ¡Eso!
1: Ok, listo, vámonos. Ronda 2. ¿Qué llegó primero? ¿Shrek o Wikipedia?
0: ¿Shrek o Wikipedia? ¿Shrek o Wikipedia? Shrek.
1: Respuesta incorrecta.
0: No. ¿Qué fue?
1: Wikipedia. Wikipedia comenzó el 15 de enero del 2001 y Shrek se estrenó en los Estados Unidos en mayo del 2001. O sea que fue,
0: o sea, fue el mismo año, pero fue nada más con correcto. Meses de diferencia.
1: Exactamente, pero Wikipedia fue primero, ¿ok?
0: Ok, ok, ok. Voy 1-0.
1: Ok, perfecto. Ronda 3.
0: Ok, ok, ok.
1: ¿Qué llegó primero? ¿Netflix o Google?
0: Ay, sí, estoy tan capciosa. Netflix llegó cuando se mandaban por sobre los DVDs.
1: Aquí calculan.
0: Google existía porque antes buscábamos en Altavista. Ese era el buscador. Y en Yahoo.com.
1: Y o en enciclopedia, es, ¿no?
0: Es, no, bueno, no, pues no, en internet.
1: No, sí, en el internet, claro.
0: Esto, voy a decir que Google.
1: Respuesta incorrecta.
0: ¿Cómo crees?
1: Exactamente. Primero fue fundada en 1997 Netflix, que es la respuesta correcta. Uh-huh. Google nació en el 98. Dato curioso, fíjate, Netflix es más antigua que Google, pero no era la plataforma que conocemos hoy. Comenzó enviando películas en DVD por correo, como lo que dices tú, y el servicio de streaming llegó hasta el 2007. Uh-huh. Para que sepan bien, porque mucha gente dice, no, pero ¿cómo? Pues si Netflix
0: sí, claro, tiene un poquito... Sí, yo tuve la suscripción por correo de Netflix,
1: ¿serio?
0: Que te mandaban los DVDs en sobres.
1: Ah, ok. Ronda 4, Luis Sandoval. ¿Qué llegó primero? ¿High School Musical o el primer iPhone?
0: High School Musical.
1: La respuesta es correcta.
0: ¿Verdad?
1: Muy bien, pequeño. La película se estrenó en Disney Channel 20 de enero del 2006. Steve Jobs presentó el primer iPhone el 9 de enero del 2007. Salió a la venta en junio de ese año. Dato curioso, cuando Troy y Gabriela cantaban Breaking Free, todavía no existía el iPhone.
0: Ah, ya ves. Okay. Ahí está, una más.
1: Una más, a ver. Ronda 5. ¿Qué llegó primero, WhatsApp o Instagram? Esa yo sin saber ya me la sabía, pero sí está
0: yo
1: buena.
0: Yo creo que Instagram, porque cuando Instagram llegó, era nomás de fotos y un filtrillo ahí, tres filtrillos.
1: Sí, cierto.
0: ¿Cómo dices tú?
1: Sí, tres peleques.
0: Tres peleques. Y todo el mundo ponía fotos ahí nomás y,
1: sí,
0: y no había
1: tenían
0: ni
1: que ser videos. Fotos bonitas, ahorita ya hay de todo.
0: Sí, sí, sí. Entonces okay. voy a decir que llegó primero.
1: Entonces, ¿cuál es tu respuesta?
0: Instagram que WhatsApp.
1: Ok, tu respuesta es... incorrecta.
0: ¿Cómo que a qué?
1: WhatsApp llegó primero, apareció en el 2009, Instagram 2010. Primer

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2: ¿Qué tal? La primera, en Texas el voto latino vuelve a estar en el centro de la contienda electoral. Un sondeo de X de agosto señala que el 21% de los latinos que votaron por Donald Trump en 2024 ahora están indecisos. Los cambios podrían tener impacto en distritos clave del estado. La segunda, Estados Unidos entra en una nueva temporada de gripe y menos niños están vacunados. Menos de la mitad recibió la vacuna durante la última temporada, una caída de 13 puntos en 6 años según estimaciones federales. Y la tercera, los pequeños negocios sienten cada vez más el impacto del aumento de la gasolina y el diésel. La gasolina regular ya ronda los $4.50 por galón a nivel nacional, mientras que el diésel supera los $6.50 por galón. Para pequeños negocios que dependen de vehículos como food trucks, contratistas y servicios de entrega, el combustible se suma al aumento de alimentos y otros insumos, reduciendo sus ganancias y aumentando la presión para subir precios.
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0: Vibra Show en esta mañana de 25 de septiembre, donde te recordamos que hoy es viernes. Todos nos la llevan hasta abajo.
1: Me quedo atorada, así que no tan hasta abajo, porque si no...
0: Pero tú tienes mucha flexibilidad, dona.
1: Ay, cosita hermosa, acabo de cumplir 44 años de edad y fíjate que ya estoy sintiendo, ¿verdad?, los gajes de esta edad, pero es muy importante ya que no se tome vitaminas, yo creo que sí. Soy muy mala para tomar vitaminas.
0: Me han contado que la glucosamina con condroitina es buena para las... rodillas.
1: Cariño, estoy apuntando. Yo sé que ustedes tienen a doctores especialistas en muchas etapas de la mujer, así que yo estoy lista para apuntar.
0: La glucosamina con condroitrina, buenísima, te la venden en Costco, Barabara, Lleve, Lleve. Esa la tomaba mi mamá. Yo decía, ay, mi mamá, ¿cómo toma tantas cosas? Pues ahora, Yemi, tienes todos los días mi glucosamina.
1: Como me ves, te verás, y la verdad que ya lo estamos sintiendo.
0: Así es que, mira, hay que cuidarse lo mejor que pueda uno, porque la edad es solamente un número.
1: Ajá.
0: Y esto, fíjate, se dieron cuenta precisamente los científicos. Falleció una mujer, una de las mujeres más longevas del mundo.
1: Sí.
0: Se llama María Bryans. Ella nació en 1907. Imagínate, wow. Sobrevivió dos guerras mundiales, la pandemia de la flu española, el COVID-19, o sea, todo esto lo vivió la mujer. Falleció a los 117 años.
1: Wow.
0: ¿Y qué crees? Los científicos comenzaron a investigar su cuerpo. Dijeron, bueno, pero esta mujer, ¿cómo es que vivió tanto?
1: Sí.
0: Pues una vez que hacen estudios, se dan cuenta los análisis de ADN que su edad biológica era mucho más joven. O sea, la señora María, que falleció a los 117 años, tenía el cuerpo de una jovenzuela.
1: ¿De qué edad?
0: De 94. Ajá. O sea, pues digo, tampoco es que se vea 18, pues. Pero su cuerpo representaba 23 años menos.
1: Oye, igual, eso es un avance, ¿no? Entonces me imagino que querían encontrar the root of the miracle, empaquetarla y vendérnosla.
0: Totalmente.
1: Ah, me encanta.
0: ¿Y de qué crees que se dieron cuenta los científicos?
1: ¿De qué?
0: Encontraron, fíjate, que había bacterias en su intestino que tenía características de personas mucho más jóvenes, entonces decían, bueno, ¿qué hacía la señora María? Que pues le hacía verse tan bien, que tenía muy poca inflamación, esta mujer que cuya edad biológica era mucho menos. Bueno, ella, para empezar, caminaba,
1: uh-huh.
0: Así es que hay que caminar, no fumaba, no bebía alcohol, pero algo interesante... No, ya,
1: ¿qué?
0: Es viernes,
1: o sea, y este cuerpo ya lo está sospechando y ya me lo estás asustando.
0: Pero algo interesante es que se comía 3 yogurts al día.
1: Wow. ¿Sabes qué? Los probióticos.
0: Uh-huh.
1: Dios, es que dicen que el intestino es uno de los órganos más importantes de tu cuerpo, porque eso es lo que de ahí empieza a mandar señales a todo lo demás.
0: Sí.
1: Entonces, ahí la importancia.
0: Y yo creo que tiene mucho que ver la manera en la que vivimos también, ¿no? Uh-huh. O sea, si vives estresado, con miedo, si lo disfrutas. Porque hemos escuchado historias de personas que viven muchos años, súper longevas, que de vez en cuando se echan su cervecita.
1: Ajá.
0: O personas en Europa que se echan su vinito.
1: Sí.
0: Entonces, sí es bien importante cuidar al cuerpo, pero sobre todo la actitud.
1: Sí,
0: la actitud
1: totalmente.
0: Que tengamos ante la vida.
1: Totalmente. Entre más contento y más feliz estés con tu vida, lo va a reflejar tu cuerpo y de la manera que tú, pues, vives tu vida, ¿verdad?
0: Si tú llegases hasta los 117 años de edad, dona.
1: Ay, si Dios me da licencia, estaría increíble, ¿verdad? Pero yo sí vivo una vida muy locochona, así que, mira, yo ya va a ser ganancia. Si llego hasta los 70 y pico, sería ganancia, cariño. Así que...
0: No, pero supongamos que llegas a los 100 y cacho, 100
1: okay.
0: y cúbole.
1: Okay.
0: ¿Qué sería eso que dices, uy, no, yo quisiera seguir disfrutando de una cosa?
1: Me encanta disfrutar de bailar, escuchar música, y no te voy a mentir, sí me gusta tomarme mi drinky, ¿verdad? O en un fin de semana, no soy de todos los días, pero un fin de semana después de un día pesado, sentarme con un vinito me da felicidad. It brings me joy, y la verdad que entiendo, ¿verdad?, que hay ciertas cosas que con exceso pueden ser no beneficiosas para tu cuerpo,
0: claro.
1: Pero pues uno no es ninguno de vez en cuando, y mira, la vida es corta y todo. Todos tenemos el mismo fin, así que Dios dirá.
0: ¿Por qué no?
1: Sí.
0: ¿Qué esto y qué el otro?
1: ¡Salud!
0: Y a mí me gustaría chocolate.
1: ¿En serio?
0: Tener 100 años y echarme mi chocolate que no me...

0: Resulta y resalta que hay por ahí una, podríamos decir, una acalorada discusión en las redes sociales sobre la obra de teatro Mentiras.
1: Ay, fíjate que yo quería ir, pero después vi todo lo que está sucediendo en las redes sociales acerca de la obra, que me entristece porque yo moría a ver esa obra, no pude por cosas personales, pero sí estuvo, dicen que estuvo muy cañón, que fue difícil de digerir.
0: Pues mira, ¿qué es lo que está sucediendo? Conocemos la obra de teatro Mentiras y el musical Mentiras, que fue un hitazo.
1: Sí.
0: En Prime estuvo, ¿no?
1: Sí.
0: Y en donde cantan jóvenes artistas como Belinda, uh-huh, cantan las canciones de las artistas ochenteras, Daniela Romo, Yuri, Lupita D'Alessio, Amanda Miguel, etcétera, etcétera.
1: Y bueno, la serie.
0: Uh-huh. Ah, bueno, pues entonces resulta y resalta que Yuri en un concierto estaba hablando precisamente de estas chicas, de estas jóvenes que están cantando las canciones ochenteras.
1: Sí.
0: Pero por ahí hay una discusión. Unas personas dicen que Yuri le está tirando a las jóvenes cantantes como Dana Paola y como Belinda.
1: Ajá.
0: Y que Yuri dice que jamás van a poder cantar como ella. Oh. Y como lo hacían sus compañeras en los 80. Pero por otro lado.
1: Ok.
0: También hay quienes dicen, Yuri no quiso decir eso. Al contrario, Yuri dice que su música era tan buena y que esa música era buena y que ahora a Yuri y a las cantantes de los 80s las veían como viejas. Entonces dice, sí, estamos viejas, pero vean qué buena es la música. Ajá. Que las jóvenes la están cantando.
1: ¡Ándale!
0: ¿Te parece si escuchamos las declaraciones de Yuri y ahorita tú dime tu veredicto?
1: Ok, para ver cuál versión es la verdadera.
2: Nunca la van a cantar como yo. Pues cantes canciones de otras artistas. ¡Está padre! Y muchos artistas lo hacen, sobre todo artistas jóvenes. Y no tan jóvenes, pero sobre todo las nueva ola, pues han como que empezado a cantar cosas de los 80s. Fíjese nada más lo que está pasando con esta obra de Mentiras, con Paola, Dana Paola, con Belinda, todas esas chavas jóvenes que ahora pues cantan las canciones ochenteras. Ándale, ándale. Y a las ochenteras así nos peluceaban. ¡Ay, las viejitas! ¡Ay, las que ya tienen todo caído! ¡Ay, las que ya no llenan! Y mira lo que está pasando. Fíjese nada más que padre eso. ¿Eso qué quiere decir? Que los 80s y los 90s, esa es la época, perdóname.
0: ¿Qué opinas? A ver, ¿tú qué crees? ¿Que sí le estaba tirando o no?
1: Yo no creo que le estaba tirando. Yo creo lo que estaba diciendo es de que la música de los 80 todavía tiene peso, no importa el tiempo que ha pasado, ¿verdad? De que a la gente todavía le encanta los temas, la música, lo que te hace sentir cada una de esas canciones. Entonces, para mí, eso fue lo que yo obtuve de este audio, ¿no? De que ahí es donde estaba la verdadera música en los 80s, porque ella también tiene carrera de haber hecho covers de los 70. O sea, ella técnicamente a través de su carrera ha hecho lo mismo. Entonces, no siento que haya sido en ese sentido. Sí que a nadie le gusta que le estén, o sea, recordando la edad, pues. Sí.
0: No,
1: y
0: claro,
1: que le sigan las viejitas, pues voy de acuerdo, pero yo sí siento lo que quiso decir fue eso.
0: Yo totalmente de acuerdo contigo. Se malinterpretó y también de repente. Cuando uno es chavo, cuando uno es joven, ves a los...
1: Cuando uno es chavo.
0: Cuando uno está en esa edad, volteas y dices, ay, mamá, ya. Ay, papá, ya no estás para eso.
1: Es verdad.
0: Pero como dice el viejo y conocido refrán, uh-huh, como te ves, me vi.
1: Ajá.
0: Y como me ves, te verás. Cuando llegues a mi edad, vas a entender y vas a decir, ay, no, pues no estaba tan ruco. Estaba en la flor de la juventud, listo para perrear. O sea, ¿no?
1: ¿Sabes quiénes son algunos artistas que no se agüitaban que cantaran sus canciones? Yo me acuerdo escuchar lo de Dolly Parton con la canción de Whitney Houston.
0: ¿Ah, sí?
1: De que a ella le encantaba que Whitney haya cantado su canción porque le dio una segunda vida a una rola y aparte le dio mucho dinero porque ella era la persona que compuso esa canción.
0: Ah, sí, claro.
1: Entonces que la regalías estuvieron muy suaves.
0: Ajá.
1: En este caso, pues, ella solamente le puso la voz a las canciones, más no las regalías. Entonces, por eso dice...
0: Ahí es donde falta.
1: Sí, ahí es donde falta el rollín.
0: Acuérdate, con dinero baila el perro. Canten mis canciones, pero páguenme regalías.
1: Eso.
3: saber.
0: Oye, que por cierto, hoy es el día de Dolly Parton en California y en muchos estados del país.
1: ¡Mira!
0: Hoy, 25 de septiembre, estamos celebrando y recordando la obra de esta grande de la música.
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1: Estás en la sintonía de Tu Buena Vibra Show esta mañana y tenemos noticias, no son noticias deportivas, no son noticias de espectáculos, no son noticias de política. Estas son noticias
2: sabrosas.
1: Krispy Kreme convierte... Ay, no, perdón, me equivoqué. Esta era la tuya, don Ayim. Pikachu. Pikachu se convierte en barista porque Starbucks va a lanzar un latte de Pokémon. Oh, wow. Así como lo escuchas, fíjate, Starbucks y Pokémon se unen a partir del 30 de septiembre y las cafeterías van a beber, a vender una bebida inspirada en Pikachu llamada el Pikachu Honey Cream Latte, que es un latte frío con espresso, miel y sabores de caramelo, inspirado en los colores amarillo y café del personaje de caricaturas. Pero pues ahí hay una noticia no muy buena para los amantes de Pikachu.
3: ¿Por qué?
1: Porque resulta y resalta que este solamente estará disponible en las cafeterías de Starbucks de Japón.
3: Bueno, no importa, agarramos el jet, te subes y nos vamos por unos cuantos para poder probar. Se ve rico.
1: Se ve sabroso.
3: Se ve delicioso, total.
1: Pikachu latte.
3: Sí, qué rico. Para los fans.
1: Continuamos con más noticias. ¡Sabrosos!
3: Oye, pues fíjate que Krispy Kreme ahora tiene una dona de café. El café y las donas siempre han sido una muy buena pareja, pero Krispy Kreme decidió juntarlos en un solo producto. Para celebrar el Día Nacional del Café, este próximo 29 de septiembre, la cadena anunció una versión en su forma dona glaseada, pero ahora con saborcito a café. Esta dona va a ser por tiempo limitado, solamente disponible durante 4 días, del 26 al 29 de septiembre, en sucursales participantes. Amo, soy amante de todo lo que tenga el sabor al café.
1: ¿De verdad?
3: Bueno, yo soy café, o sea, yo estoy tomando café hasta en verano, me encanta el ice cream de café, me encanta todo lo que tenga café, los pasteles que tienen cake, cake coffee, deliciosísimos. Yo soy cafetera.
1: ¿Tú qué dices? Me da un café y le echa café, por favor, para que sepa bien a café.
3: Técnicamente.
1: Se ve sabroso, probaremos. Sí. Seguimos con tus noticias. ¡Sabrosa! Oye, la compañía Dairy Queen está preparando su primer menú de Halloween. Así como lo escuchas, la compañía que generalmente pues te vende nieve o helado, como dicen en otros países, pues decidió que este año Halloween no solamente será para los niños que salen a pedir dulces, porque a partir del 28 de septiembre, Dairy Queen lanzará su primer menú especial de Halloween llamado Spellbound Series. Y entre estas novedades, donde van a estar ofreciendo, Enchanted Oreo Blizzard, una versión de su famoso helado inspirada en la temporada de brujas. Y pues se ve muy sabroso, se ve distinto, no se ve spooky. Me gusta que Dairy Queen esté poniéndole también el toque de Halloweenesco a los helados.
3: ¿Me vas a creer que yo nunca he probado un ice cream de Dairy Queen?
1: No.
3: Mi stepdaughter el otro día me estaba diciendo, te lo juro por Dios, es una conversación que estábamos teniendo, se me queda viendo igual que tú. ¿En serio? It is the best. You're gonna love it. Y ahora, pues, me dan ganas de probarlo. Pues ya todo el mundo anda echándole porras al Dairy Queen.
1: ¿Nunca has ido? O sea, tienes que ir a Dairy Queen. No. Comprar un Blizzard y luego ponerlo así boca abajo para asegurarte que está bastante espeso, o sea, está tan espeso que no se cae en la nieve.
3: Esa es la técnica. Ok.
1: Tienes que hacerlo y me mandas una foto cuando lo hagas.
3: You got it. Aquí

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0: Vamos a compartir cosas buenas, cosas bonitas que están sucediendo en el mundo. Llegó el momento de escuchar la nota buena vibra del día.
1: Me encanta, cuéntame.
0: Pues fíjate que la verdad, tú no allí que eres tan amante de los animales.
1: Me encanta.
0: Y igual, bueno, igual que muchísimos de nosotros, pues
1: claro.
0: Quizá le has celebrado el cumpleaños a algún perrito tuyo. Más de una vez.
1: Unos cuantos, ¿verdad?
0: Pues se volvió viral el caso también de una familia latina que le están celebrando el cumpleaños a su perrito. Pero la manera en la que el perrito reacciona cuando le están cantando las mañanitas y que tiene su pastelito ahí enfrente y que la gente aplaude y el perrito como que aplaude. No, está tan tierno. Sí, tienes que escuchar un poquito de este momento y te va. La manera en la que el perrito está sentado frente a la mesa y pone sus manitas juntas como que aplaude también.
1: Ay, las bendiciones, Jesús.
0: Ay, cosita, ya está.
1: Está lindo.
0: Ahí se come su pastelito.
1: Ay, me encanta. Me da tanta felicidad ver la felicidad de estos animalitos que la verdad no tienen maldad en su corazón. Sí. Entonces, y que son ya parte de nuestra historia, de nuestras familias. Me encanta ver esta clase de videos. Y entienden, los perritos entienden. Te estaba contando que la mía ahorita tiene una úlcera en el ojo y tiene cono. Y ya tiene 2 semanas, ya finalmente puede abrir bien los 2 ojitos, pero ella sabe cuando mamá la está chiquiando y empiezo yo a decirle, ay, mi chiquita hermosa, empieza a abrir y cerrar el ojo como que sí, mamá, me duele, como que ella sabe que es exactamente lo que estoy tratando de decir, que la chiqueo porque está malita del ojo.
2: Estoy enferma, mamá.
1: Ándale, son seres tan inteligentes.
0: ¡Claro!
1: Me encanta.
0: Ay, no, es que de verdad, nos traen mucha alegría, mucho amor.
1: Ajá.
0: Y nos recuerdan lo más importante en esta vida, ¿no? Que estar aquí, presentes, aquí, presente. Ahora, tocarlos. Tócame, acaríciame. No, espérate, eso, que me acaricies.
1: Sí.
0: Que me acaricies.
1: Quiéreme, quiéreme, por favor. Es lo único que te estoy pidiendo. Y es tan corta comparación de la de nosotros que para ellos es importante el poderte ofrecer ese amor. Como dicen que para nosotros son importantes, pero para ellos nosotros somos su vida entera.
0: Así es.
1: Uh-huh.
0: Así que felicidades a todos los papás perrones o papás perrunos, mamás. También gatunas y gatunos y de todo. Sí. Vamos a celebrar cosas bonitas. A lo mejor hoy estás contenta o contento porque adoptaste una mascota.
1: That would be nice.
0: O a lo mejor porque esa mascota que tanto quieres estaba enfermita y ya se alivió.
1: Amén.
0: O a lo mejor, bueno, es tu cumpleaños, es tu aniversario. Estamos celebrando todas las cosas buenas de la vida y queremos que nos marques al
1: 1-844-410-1075. 1-844-410-1075. Cuéntanos algo bueno, por favor.
0: Se vale que si te fuiste de vacaciones o si llegaste de vacaciones, estás estrenando carro, zapatos.
1: Estoy próximamente a una boda, bien feliz, contenta, pero ¿sabes qué? Yo ya estoy apuntada para la luna de miel, esa es mi felicidad, ya estoy contando los días.

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0: Buenas noticias. Cuéntanos todo. 844-410-1075. ¿Qué está alegrando tu corazón en esta mañana?
1: A ver, cuéntanos, por favor. Hay muchas buenas noticias en el mundo y es tan bonito poderlas compartir.
0: ¿El número es?
1: 1-844-410-1075. 1-844-410-1075.
0: Oye, comenzamos con Shirley. Buena vibra, Shirley. ¿De dónde nos marcas, corazón?
2: Buena vibra, estoy marcando de Huescovina, voy directo para mi trabajo.
1: Eso. Eso, mi Shirley, chambeadora la muchacha. Eso ya es buena noticia en sí, ¿verdad? Cuéntanos sí, algo bueno, mi corazón.
2: Me levanto escuchándolas a ustedes para que me den más energía para el trabajo.
0: Eso.
2: Lo bueno que me tiene más que feliz es porque... tengo una perrita de foster. Ajá. Y esta perrita estaba embarazada cuando la agarré y solamente un perrito. La perrita no pudo darle de mamar, estuve dándole yo botella, para que sobreviviera el perrito. Ajá. Y ayer cumplió ya 6 semanas... y ya está listo para darlo en adopción.
0: ¡Ay, qué hermosura de bebé, de perrito!
1: Ay, oye, y la verdad que mis respetos para ti, mi amor, por convertirte en mamá temporal para estas mascotitas que están buscando su forever home. La verdad que es increíble.
2: Sí, sí, si pueden hacer el favor, sigan la página. Es una chica que tiene esta... se llama Maternity Project. Ella rescata todas las mamás embarazadas de los shelters. Ajá. Y consigue foster para ayudar y que sobrevivan los perritos. Y entonces estoy más que feliz y emocionada, triste porque se me va a ir mi perrito, pero va a encontrar un buen hogar.
0: Así es. Ay, qué bonita la noticia para empezar el día, ¿verdad?
1: Y ya fue parte del proceso, me encanta. Ya, I love it.
0: Tienes una amiga igual que tú, ¿no? Sí. Que tú también rescatas perritos.
1: Yo también he sido mamá temporal, yo he sido foster y la última vez me quedé con la perrita porque ya después yo dije, es que ella es mía.
0: Te enamoraste.
1: Me enamoré de mi Moxie. Ella tenía 6 años cuando vino a mi casa, le buscamos familia y cuando tuvimos esa primera cita con una potencial familia, sentí que el corazón se me hizo chiquito y esa fue mi señal. Y entonces me quedé con ella. Quedó. Le llamamos Foster Fail, cuando de repente eres mamá temporal y te quedas con el perrito. Sí.
0: Suele suceder. Escucha el mensaje positivo. Joana, buena vibra. ¿De dónde marcas, corazonzote?
3: Buena vibra. Buenos días.
0: Buenos días.
3: Estoy llamando de Chicago, Illinois.
1: Mi hermosa. Chicago in the house. Cuéntanos algo bueno, mi amor.
3: Pues le cuento que gracias a Dios voy a hacer el último pago de mi carro. Por fin ya voy a salir de él.
0: ¡Yeah! ¡Ay, qué rico se siente cuando dices, ahí va! Fueron
1: rico.
0: 5 años, 3 años, 6 años, ay, lo sí. Que haya sido, dices, ahora sí es mío.
1: Y ahorita, ¿qué vas a tener?
3: 6 años con esa deuda que ya por fin voy para afuera.
0: ¡Ay, qué rico!
1: ¡Qué bonito, mi amor! Oye, ¿y qué vamos a hacer con el dinerito adicional que ahora vamos a tener en la bolsita?
3: No, hombre, ¿sigue pagando deuda?
0: Me encanta, Joana. Así sucede. Pero bueno, felicidades, corazón.
1: Sí, mi amor.
0: Un beso hasta Chicago.
3: Gracias.
0: Ay, qué rico cuando terminas de pagar algo, ¿verdad?
1: Sí.
0: Casa, el carro, sí. La deuda de Macy's, lo que tengas.
1: Lo que tengas siempre es bonito. Qué suave, ojalá, eso es lo que le decíamos a todas las personas que nos están escuchando que todavía no han terminado de pagar el carro, que lo terminen de pagar, es una ayuda.
0: Tocayo, buena vibra. Luis, ¿de dónde nos marcas, amigo?
4: Buenos días, buena vibra desde Santana, California.
1: Eso mero. Pepe.
0: Santana in the house. Cuéntanos algo bueno, Tocayo.
4: Bueno, algo bueno fue que gracias a Dios, mi esposa salió de estaba en prisión porque la había agarrado migración. Ajá. Y pues apenas acaba de salir y estamos muy felices, gracias a Dios.
0: ¡Eso! Gracias a Dios. Felicidades, Tocayo. Me imagino que ha de haber sido momentos bien difíciles que han vivido en tu familia. Pero qué
4: dos
0: bendición.
4: Meses y medio.
0: Sí, dos meses y medio, wow. Pero qué bendición que esté de regreso tu esposa con ustedes, tocayo. Sí,
1: qué bonito. Y gracias por compartir. Gracias por compartir.
4: Gracias a ustedes. Buena vibra para todos.
0: Mandándoles la mejor de las energías, tocayo, que la familia siga unida, que nadie los separe y que esperemos que la situación se arregle tanto para ti como para miles de personas, millones de personas.

0: Seguimos acompañándote esta mañanita. Llegó el momento. Vamos a contarte cosas. Cuéntame. Que nos enteramos por ahí en las redes sociales y que creemos que te pueden interesar.
1: Total.
0: A ver, Donna G, ¿de qué te enteraste? Te voy a poner una musiquita aquí más viva. ¿Te gusta? ¿Te late esta musiquita para tu algoritmo?
1: Me gusta. Ahorita mi algoritmo tiene que ver con las votaciones primarias que se nos acercan. Estamos a 39 días de lo que va a ser una fecha muy importante para este país. Las elecciones el 3 de noviembre. Recordándote que ya próximamente las boletas estarán siendo enviadas, si es que está registrado ya oficialmente, para que te llegue a tu casa tu boleta. A partir del 5 de octubre ya empiezan a repartir las boletas. Recordándote también que es muy importante que lleves tu boleta temprano a centros de votación que estén disponibles 24 horas para que así lo puedas entregar lo más rápido posible. Estamos bien emocionados porque ya se nos viene el tiempo de hacer decisiones muy importantes para nuestra comunidad, para nosotros mismos, para un cambio positivo. Así que, qué emoción.
0: Hay que votar, por favor, hay que salir a votar. Porque si no votas, no tienes derecho a quejarte.
1: Totalmente.
0: ¿Okay? Y si votaste y no ganó el que querías, pues sí, quéjate. Por favor. Seguimos acompañándote esta mañana aquí en Buena Vibra. Y yo les cuento. Me enteré aquí en mi algoritmo, que me sale en mi celular. Hay un abuelito de 90 años que acaba de ganar un campeonato en Japón de fisicoculturismo.
1: Vi las imágenes del señor, ¿se ve?
0: ¿Tú ves a este señor sin ropa? O sea, en el calzón que se pone en el... O sea, no, pues... You know what I mean.
1: Espérame tantito.
0: O sea, cuando lo ve, los fisicoculturistas compiten en calzón, en chones, ¿no? En traje de baño.
1: Sí.
0: Bueno, ¿tú ves a este señor en su traje de baño haciendo la competencia, enseñando los músculos, el bíceps, tríceps, el cuádriceps, el... Dices, ¡ah, caray! Tiene 90 años.
1: Se ve muchísimo mejor que chicos de 20, 30. Actualmente sí se ha cuidado mucho y se nota que está, pero fuerte.
0: Es vegetariano este hombre. Fíjate que perdió a su esposa a la edad de 78 años de edad. Y después, él había sido fisicoculturista de muy joven. Después de perder a su esposa, dijo, pues yo, ¿qué voy a hacer de mi vida? Se le ocurrió regresar a darle duro al gym y acaba de ganar a los 90 años la categoría 85 y más en una competencia de fisicoculturismo en Japón. O sea, no, esta es mi meta.
1: Sí, total.
0: Llegar como este señor a los 90 con esa fuerza.
1: Con ese cuerpazo.
0: El cuerpazo del abuelito.
1: Vamos a empezar con convirtiéndonos en vegetarianos. Puedes dejar la carnita asada, puedes dejar el buche.
0: No sé. Bueno, mi meta es llegar como al señor, pero a los 47.
1: Sí. Es progreso.
0: Algo es algo. Sí. Verme así a los 47.
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0: Vamos a ver qué opciones de entretenimiento tenemos tanto en la pantalla grande como en la pantalla chica para este fin de semana.
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0: Erika Reina, cuéntanos qué llega a nuestra plataforma ViX.
2: Ay, bueno, emocionada porque nos estamos acercando a la época de Miyuyis, de películas, de series, de miedo. Pero bueno, por ahorita, antes de que los asuste, recuerden que ya pueden ver en la plataforma de ViX el programa Debo, Puedo y Quiero de Juan Gabriel. Ya se quedó ahí, si te lo perdiste, salió el pasado 20 de septiembre, pero si no lo viste, ya lo puedes ver, está disponible, está buenísimo, no te lo puedes perder por nada del mundo. Pero el próximo 2 de octubre, Luis, para los que nos gustan las películas de miedo, pues llega una película que va a estar espectacularmente spooky. Se trata No dejes a los niños solos, se estrena este 2 de octubre a través de ViX, no se la pierdan.
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0: Y mi querida Donna G, ¿qué es lo que vamos a poder ver en cines, en la pantalla grande?
3: Pues fíjate que sale la película Heart of Beast con Brad Pitt. Es acerca de un ex soldado de las fuerzas especiales que queda atrapado en la naturaleza salvaje de Alaska junto con su perro de combate. Los dos luchan contra los elementos mientras pasan por un sinmil de cosas. Se ve que va a ser una película que me va a encantar porque hay un perrito en la trama. Aparte de eso, Practical Magic, ya que vamos a entrar próximamente al mes de octubre, Spooky Season, ¿verdad? El Halloweenkies. Yo creo que sería una muy buena oportunidad de que veas Practical Magic 2, que es la secuela de las hermanas Owens con Sandra Bullock y Nicole Kidman, que regresan una vez más a la pantalla, pues para brindarnos respuestas a las preguntas que quedaron pendientes de la original, ¿verdad? Ya la vi, está muy suave. Si eres fan de la película original, yo creo que es una muy me hizo llorar en la escena número 1.
0: Ajá.
3: Cosa seria.
0: Uh-huh. Ok.
3: Y aparte también creo también algo de Avengers, que no sé qué.
0: ¿Cómo que algo de Avengers?
3: Oye. De Avengers que va a haber, que no estoy. Es que fíjate que no he seguido todas las películas de Avengers. Hay tantas.
0: Demasiadas.
3: Que digo,
0: sí, no, pero bueno, para los fans, regresa a cines después de haberse estrenado en 2019 Avengers Endgame, que es una de las películas más vistas, más taquilleras de toda la historia. En esta ocasión se agregan escenas, se le van a agregar como 2 minutos de escenas que fueron cortadas de la versión original. Llega a cines este fin de semana, Avengers Endgame Encore, y nos va a preparar básicamente porque en diciembre llega Avengers Doomsday. Entonces para que tengamos fresca la película, más o menos.
3: Sería bueno entonces que me aventara todas las Avengers. ¿Como cuántas hay?
0: Nada más son como 30.
3: Ah, bueno, no sé. Entonces voy a estar en Bunker Down como un mes viendo películas.
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0: Oye, y también te recordamos que este fin de semana, de hecho ya hoy estrena El Túnel del Amor, este nuevo reality show que promete tenernos sentados al borde de nuestro asiento viendo cómo amigos llevan a sus sus mejores amigos a tratar de conseguir el amor en este reality show, uh-huh. Pero se desatan pasiones.
3: Oh,
0: hay
3: wow.
0: Gente que se enoja, hay gente que se enamora, gente que no sabía que estaba enamorada.
3: Y que de repente...
0: Drama. Sí. El Túnel del Amor estrena hoy, 25 de septiembre, a través de nuestra plataforma ViX, conducido por Ceci Galeano. No te lo puedes perder.
3: Va a estar bueno.

0: Durante los siguientes minutos hablaremos de algo que te importa: tu bienestar, tu seguridad y la de tu familia. En el estudio nos acompaña Eric Ordóñez, el director de operaciones de VozLegal.com, en donde se dedican en defender los derechos de quienes han resultado lesionados en accidentes automovilísticos, como en auto, camión, bicicleta, motocicleta, peatonales y más. Bienvenido, Eric.
1: Muchas gracias, es un placer.
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1: 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Y eso es importante, se llama el UM y el UIM. 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
1: Vamos a empezar por decir esto. Los accidentes de motocicleta son muy graves generalmente porque el accidente, el impacto viene siendo directamente al cuerpo. Yo no me preocuparía tanto en el daño que le voy a hacer yo a una persona cuando choque o me choquen. Yo me preocuparía más en asegurarme de que las lesiones son cubiertas o por ellos o por mí. Ahora, nosotros no podemos controlar lo que tienen ellos, pero podemos controlar el tipo de aseguranza que tenemos nosotros. 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

0: Acompañándote en esta mañana de viernes 25 de septiembre. Oye, que por cierto, acabo de postear hace ratito el video que le hicimos a Alejandra Espinosa.
1: ¿En serio?
0: A nuestra compañera que ya está en Berlín, lista para irse a correr el maratón este domingo.
1: Sí.
0: Aquí junto a muchos radioescuchas, hicimos un videito mandándole buena vibra.
1: Ay, qué suave. Yo la veo correr desde mi casa, en mi sillón, comiéndome unas galletitas y digo, ay, qué bueno, ojalá y haga muy buen tiempo, ¿verdad? ¿Cuál es su meta?
0: Sí. Cambiando de tema, fíjate que está dando mucho de qué hablar un video ya hace varios días. En un juego de los Giants de San Francisco, un hombre que está sentado, entrado viendo el juego, y de repente se ve que llega su esposa, bueno, creemos que es su pareja, una mujer con una pequeña en una, ¿cómo le llaman? ¿Cangurera?
1: Sí, una cangurera.
0: Tú con una bebé pequeña cargando en la que es la mochilita y con unos hot dogs en la mano. Entonces ves que la mujer está batallando para entrar a las sillas, el hombre está sentado viendo el partido, la señora le pasa los hot dogs, le prepara los hot dogs. Y bueno, los narradores del partido captaron este momento, lo criticaron mucho porque dijeron, no hombre, este es el esposo del año,
1: sí.
0: Este es el fan del año.
1: Él bien sentadito, disfrutando el partido, mientras que la mujer en el pleno multitasking, ¿verdad? Con bebé en cangurera, comida por todos lados, caminando entre la gente, tratando de consentir al marido.
0: Pues es que la verdad, quienes hemos visto este video, pues sí dices, oye, este señor, sí, ¿qué onda? Sí. Y ha recibido muchas críticas, tanto para el hombre como para la mujer que está consintiendo al maridazo.
1: Sí.
0: Pero estábamos cotorreando aquí, Donna G y yo, hace unos minutitos, sobre el contexto. No sabemos el contexto, de verdad. O sea, todo el mundo se le va al hombre que dice, qué flojo, que la mujer, ¿por qué no le ayuda? No sabemos, en realidad, le estamos dando el beneficio de la duda.
1: Ajá.
0: Porque qué tal que a lo mejor él es súper fan y la mujer le dijo, amor, tranquilo, no te preocupes, yo voy por los hot dogs. Y a lo mejor él le dijo, oye, pero puedes, no, sí, tú tranquilo. Ajá. Entonces, no sabemos de verdad. El contexto de la situación. A lo mejor ella no iba a ir y ella fue de último momento y le dijo, oye, pero es que no quiero preocuparme por la niña y por ti. Y ella le dijo, tranquilo, ni te vas a dar cuenta que voy a estar ahí.
1: O probablemente es la persona en la pareja que siempre se asegura que todo esté bien y ella quería darle un día de descanso. No sabemos el contexto, porque suele suceder. O sea, yo te puedo decir que en mi relación, mi pareja es muy, he's old school, es muy cordial y siempre trata de quitarme ahora sí que muchas cosas de encima. Pero a la vez, de repente, a mí me gusta que él también se sienta consentido, ¿verdad? Y ahora sí que yo soy la cabellera en ciertas cosas, en cierta parte, para decirle, oye, yo también aprecio todo lo que haces por mí y por eso te quiero demostrar que yo también te puedo quitar cierto peso de encima.
0: Uh-huh.
1: Entonces, sí, pobre hombre, ha quedado bien quemado. Una vez, no sabemos el contexto de verdad, pero sí, la reacción principal de toda mujer fue, chin, amigo, o sea, no te vayan a robar los asientos, o sea.
0: Todo mundo está en contra del hombre, no sabemos, repetimos, no sabemos el contexto, pero hay alguna, por ejemplo, alguna situación en la que si te hubiesen grabado a ti, Donna G, con tu ahora esposo, porque ya estás casada.
1: Sí.
0: Si te grabaran a ti con tu esposo, que dijeras, ay, se podría malinterpretar como que soy una mandilona, esposa abnegada, ¿cómo le podríamos decir? No esposa abnegada, subyugada.
1: Pues fíjate.
0: Pero yo lo hago con gusto.
1: Oye, fíjate que sí, en una ocasión yo siempre le impulso a nuestra audiencia a que hay muchas mujeres que siempre me mandan mensajes y me dicen, fíjate, no he encontrado una pareja estable, todavía estoy en espera de mi persona. Yo conocí a mi persona a los 41 años de edad. Entonces siempre les digo, no se agüiten, ahí viene. Con eso dicho y hecho, yo compartí un video una vez donde él estaba enfrente de mí caminando y yo estaba caminando detrás de él y grabé un pedacito diciendo algo entre las líneas de nos vamos de viaje y estoy muy feliz, algo entre esas líneas, ¿no? Entonces alguien me mandó un mensaje y me dice, uy, caminando detrás del hombre, ni te agarra la mano, ahí no es, amiga, me puso. Wow. Así. Cuando yo le respondí, le dije, no, yo literalmente íbamos caminando side by side. Yo me esperé a que él se adelantara un poquito para yo poder grabar a las maletas y porque no enseño su cara en las redes sociales. Uh-huh. Entonces, para poder cubrir su rostro, lo grabé de un ángulo distinto. Pero la percepción fue, ah, mira, no está caminando al lado tuyo. Uh-huh. Él está caminando enfrente de ti, te está dejando atrás. Uh-huh. Esa fue la percepción. Ahí no es, amiga. Y no fue exactamente lo que el video en realidad quería enseñar, sino solamente la gente tomó lo que, ahora sí que la proyección personal terminó siendo la definición del video y totalmente, nada que ver.
0: Totalmente de acuerdo. Y son cosas que uno hace por amor y que lo hace por gusto. Ajá. Anoche estábamos ahí en la casa, estaba Renato con los pies estirados y le empecé a sobar los pies, así. Ajá. Le empecé a dar un masajito de pies. Ajá. Y digo, bueno, o sea, si alguien no viera sin contexto, ¿no?, que yo estaba ahí masajeándole los pies, dijeron, uy, lo está humillando. Pero yo con gusto le estaba masajeando los pies. Por a cariño. Lo mejor hay gente que con gusto llegas de trabajar, te ayudo a quitarte los zapatos. A sí. lo mejor lo haces con gusto. Y si alguien más lo ve, dice, te está humillando, te está tratando mal. Y sabes que cada quien sabe cómo sentirse y cada quien sabe por qué está haciendo las cosas. Así es que abrimos la línea telefónica 844-410-1075, 844-410-1075. A ver, ¿qué haces tú por tu pareja con gusto? Que a lo mejor hay personas que lo pueden malinterpretar y pueden sentir que se está aprovechando de ti.
1: Sí.
0: 844-410-1075. Queremos escucharte.

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0: Resulta y resalta que sigue la mata dando con Alex Syntek. Y ahora, pues bueno, el hombre hizo un live. Ajá. Y se soltó llorando.
1: Dios de mi alma.
0: Ay, Dios. O sea,
2: la risa que te da, Dora G.
1: Porque sigue la mata dando, sí, pues es que ya vio que gracias a todo lo que está sucediendo, pues sí está recibiendo mucha atención.
0: Bueno, para empezar, le subieron sus airplays de Spotify. Ajá. O sea, la música de Alex Syntek se comenzó a escuchar hasta 600% más.
1: Okay.
0: En las últimas semanas.
1: Bienvenidas en las regalías.
0: A lo mejor Alex Syntek, eso es lo que necesitabas, nada más que te diera un
1: atención.
0: Se te salía el tornillo.
1: ¿Sabes qué? Yo siento que no sé, que eso es lo que él quiere. Atención, pero ¿sabes qué? Tristemente también, porque es un increíble músico que pudo haber hecho muchísimo más y grandes colaboraciones, entendiendo que la música transiciona a través de los años. Imagínate grandes colaboraciones, porque todos crecimos con su música hasta el día de hoy. Es la música que te prende, ¿no? Yo me acuerdo haber asistido a un concierto de Alex Syntek y era cosa seria. He was a showman.
0: Sí.
1: Y verlo de esta manera sí me da tristeza, y que no abraza el cambio de la música. Probablemente no es su rollo, pero hay grandes músicos que hacen buenas colaboraciones si él se da el permiso a aceptar que ha transicionado la música.
0: Mira, es un genio y creo que todos estamos de acuerdo en eso. Es buenísimo como músico, compositor, cantante, showman, como dices tú. Pero la manera en la que ha estado dejándose ver últimamente deja mucho que pensar. Lo vimos el 15 de septiembre, sí. Peleándose con el público, diciendo yo soy el mejor de todos. Luego hablando de otras personas en las redes sociales. Pero, y yo también decía, es narcisista, él busca atención, él está amando este momento en el que todo mundo habla de él. Pero ayer hizo un live en donde se soltó llorando por músicos que se han muerto, por músicos que él admira y que han fallecido. Y este video ya me dejó pensando. Vamos a escuchar un poquito, mira.
1: Ok.
3: Ya se me murió Ion Nestus, el bajista de George Michael, tocó conmigo y se murió. Y era un buen hombre. Y se murió el de Camilo VII. Y se mueren los artistas buenos. ¿Por qué? ¿Por qué? Escuchen su canción. ¿Y saben qué? Escuchen la rola de Doobie Brothers. Mi pianista favorito no es Elton John. Se llama Michael McDonald. Y tiene una rola con los Doobie Brothers que se llama Taking Into the Streets. Y habla de que no me conoces, güey. Tú no sabes ni de qué estoy hecho. No sabes cuál fue mi pasado. Yo tampoco sé el tuyo. Pero yo vengo de un infierno, güey, dice la canción. Y, güey, lo único que quiero es que nos abracemos, ¿no? Y que nos vayamos a las calles a cantar, dice la canción de los Doobie. You don't know me, but
0: entonces
3: I'm
0: ya cuando lo ves, hace este live y llorando y estas pláticas, digo, ah, caray, ahora sí me estaba preocupando un poquito más su salud mental.
1: ¿Por qué?
0: Ya cuando lo veo esto, digo, ah, caray, ya como que...
1: Porque sí es egocéntrico,
0: total,
1: pero lo que estamos viendo a veces son crisis emocionales muy fuertes que empiezan así y que terminan en cosas peores. Entonces, sí es entretenimiento, sí la música le está subiendo lo que tú quieras, pero siento que su familia debería de poner mucha atención, porque para mí, yo lo estoy viendo, no soy doctora, no te puedo decir si sí o no psiquiatra, pero para mí eso es una crisis emocional.
0: Ah, sí, total.
1: Entonces sí es importante ponerle atención, porque está cañón.
0: Y él dijo el otro día en uno de los lives, dice, no voy a dejar, mi esposa me dijo que no hiciera esto, mis hijos no quieren que haga esto, pero lo voy a hacer de todos modos, en un en vivo donde está hablando. Entonces yo sí creo que dentro de su familia, dentro de su núcleo más íntimo, debe haber esta conversación de que Alex, por favor, ya para, porque a final de cuentas no solamente es él, está metiendo a toda la familia, a los hijos que digan, oye, ¿qué onda con tu papá en la escuela, no?
1: Sí.
0: La esposa que también le digan, oye, ¿todo bien en casa? Y ella a lo mejor sin poder controlar lo que está haciendo Alex en las redes sociales. No sé, nomás estoy ahí dando mis dos centavos.
1: Es que no es normal en su persona, y si su familia le está diciendo, oye, para, es porque saben que esto no es normal en su persona. Uno ve las locuras de Cristian Castro y dice, se esperaba, normal,
0: es él.
1: Él es hijo de quien es, ¿verdad? Pero Alex Syntek no, ese no es parte de lo que conocemos como artista, como persona. Entonces sí, sí es preocupante.
0: Ya está preocupando un poquito. Así es que bueno, pues ojalá que esté bien. Dios deseándole lo mejor a Alex Intec, a toda su familia, que pues...
1: Sí, y que eventualmente se anime a hacer, no sé, una colaboración con Daddy Yankee.
0: Ah, ya le dijeron de la Escuela del Perreo que ya fue admitido en la Escuela del Perreo. Ya puede entrar a la Escuela del Perreo.
1: Hubiera sido brutal.

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Yo soy tu amigo Chuy Vera, arroba Chuy Vera FM, para que me sigas en redes sociales. Quédate conmigo para que disfrutemos juntos de la mayor variedad musical de todo Fresno y todo nuestro Valle Central. ¡Buenos días!

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1: Este es el reporte del clima para Fresno y nuestro Valle Central. Te saluda arroba Chuy Vera FM. Para este viernes esperamos un día completamente soleado. Alcanzaremos 90 grados y la mínima de 64. Para mañana sábado esperamos un día parcialmente nublado. Alcanzaremos 90 grados y la mínima de 61. Toma tus precauciones. Feliz y bendecido viernes.
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0: Bastante bien. ¿Llevas mucho tiempo esperándome?
1: Un poco, pero te quiero mucho, mi amor.
0: Sí, pero por favor, apúrate que pueden vernos.
1: Bueno, pero ¿hasta cuándo vamos a seguir ocultando lo nuestro?

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0: Este es el reporte del clima para Fresno y nuestro Valle Central. Te saluda arroba Chuy Vera FM. Para este viernes esperamos un día completamente soleado. Alcanzaremos 90 grados y la mínima de 64. Para mañana sábado esperamos un día parcialmente nublado. Alcanzaremos 90 grados y la mínima de 61. Toma tus precauciones. Feliz y bendecido viernes.
1: Los próximos minutos son para ti tu tranquilidad. Si estás trabajando, manejando o en casa, escucha con atención lo que nos comparte Eric Ordóñez, director de operaciones de VozLegal.com, quien hoy nos brinda información muy importante para las personas que han sido víctimas de un accidente automovilístico. La verdad es que nadie está exento, ya sea en auto, en moto, bici, troca, camión, a pie, en Uber o Lyft, de correr el riesgo de sufrir un accidente. Por eso es tan importante estar bien informados y tomar las mejores decisiones, porque estos accidentes pueden generar muchos problemas. Bienvenido, Eric.
2: Hola, ¿qué tal? Muchas gracias por tenerme aquí.
1: Eric, vamos a empezar nuestro segmento con una pregunta muy buena. Díganos, ¿qué consejo le da a alguien que fue víctima de un accidente de auto y la persona culpable le ofrece una buena plata en cash para que no reporte a la aseguranza? Díganos, Eric, ¿qué puede pasar si esta persona cae en la tentación y toma la oferta?
2: Esta es una muy buena pregunta y de hecho es una pregunta mucho más complicada de lo que pensaría uno. Y déjenme les explico por qué. Normalmente uno no se siente lesionado por la adrenalina. Así que hay la realidad de la situación es que uno puede estar lesionado y no siente nada en ese momento. Y si usted acepta el dinero, prácticamente está cerrando el caso allí. Ahora, hay que decirte que sí siente usted que está lesionado. Acuérdense de que los biles médicos pueden aumentarse a cantidades que, aunque uno tenga aseguranza, pueden ser grandes. 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

0: 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Seguimos nuestro segmento con una pregunta de un compañero que trabaja aquí en la estación. No puedo decir su nombre, pero la situación fue: una troca grande golpeó a su esposa y dice que iba en su bicicleta. Le quebró una pierna y todavía tiene mucho dolor y va para largo. El chofer de la troca dejó la información de su aseguranza, pero el problema es que la señora, la esposa de nuestro compañero, no tiene seguro social y tiene miedo a abrir un caso. Dice que escuchó que Voz Legal sabe cómo manejar casos como este y quiere saber si los puede apoyar.
1: No, hombre, qué situación tan más fea. Pobrecita la señora que acaba de ser lesionada por una troca. Generalmente las trocas pesan más y causan más daño, así que ojalá de que esté bien y que se le mejore la situación. Miren, déjenles doy un poquito de tranquilidad a la señora para aclararle esta pregunta que me imagino que tienen muchas personas de la raza latina. Y eso es: ¿qué pasa si soy parte de un accidente y no tengo papeles, verdad? Y la realidad de las situaciones aquí en el estado de California es que su estatus inmigratorio no es necesario revelarlo para abrir un reclamo. Así que yo le diría a la señora de que no tenga miedo. Nosotros estamos aquí para ayudarles. Le diría que nos llame a Voz Legal, donde las consultas son gratis, para que pueda entender cuáles son sus opciones.
0: Eric, mil gracias por su tiempo. Siempre aprendemos mucho con usted. Un placer tenerlo en el show. 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
1: Muchas gracias por dejarme estar aquí y ser parte de este show.
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0: Gente, familia de Fresno y todo el Valle Central, qué bueno que siguen en sintonía de 92.1 Enamorada. Yo soy tu amigo Chuy Vera y quiero decirles que para casos de inmigración, accidentes, cargos criminales, casos criminales, pueden contar con tus amigos los abogados de la firma unida a la Liga Defensora. 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En esta ocasión platiquemos acerca de los cargos estatales contra cargos federales. ¿Cuándo un caso criminal se puede volver federal? Y lo hacemos en compañía de nuestro amigo, el abogado Luis Bustamante, de la firma unida, la Liga Defensora. ¿Cómo le va, abogado Luis?
1: Hola, ¿qué tal, Chuy? Es un placer estar aquí una vez más contigo.
0: Bienvenido y empecemos, abogado Luis. Díganos, ¿cuál es la diferencia entre un caso criminal estatal y un caso criminal federal?
1: Un caso criminal federal está siendo manejado por el gobierno federal. Entonces, es un sistema completamente diferente al sistema estatal. El sistema federal aplica a todos los estados. Es un sistema que aplica a toda la nación, básicamente. Entonces, típicamente los casos federales llevan sentencias más severas y involucra a crímenes más serios que los casos estatales.
0: Y en ese sentido, abogado Luis, ¿qué tipos de delitos son comúnmente procesados por el gobierno federal?
1: Muchas veces involucra el tráfico de drogas, el tráfico de personas, casos también relacionados a inmigración, tráfico de armas de fuego y cualquier tipo de conducta o crimen que involucre más de un estado. Y lo que significa eso es que alguien está haciendo algo en un estado que está afectando a otro estado.
0: Abogado Luis, ¿es cierto que si me arrestan en un aeropuerto, es cierto que podría enfrentar cargos federales?
1: Sí, típicamente si alguien es arrestado en un aeropuerto es porque es un caso federal. No he visto hasta ahora yo un caso estatal donde alguien es arrestado en un aeropuerto. Típicamente, por ejemplo, los agentes federales esperan a alguien que viaje a su jurisdicción donde ellos tienen autoridad para arrestar a esa persona. Entonces, por eso vemos típicamente que eso sucede en aeropuertos.
0: Muy bien, por eso mi gente, familia, ven la importancia de estar informados, asesorados por parte de nuestros amigos los abogados de la firma unida de la Liga Defensora, muy importantísimo, y quiero que en este momento les marques al 800-333-3676, 800-333-3676, si tienes más preguntas las puedes hacer en sus redes sociales, búscalos, encuéntralos, pero sobre todo síguelos como @defensora. Continuemos, abogado Luis, digamos que si agentes federales se comunican conmigo, ¿significa que ya estoy siendo acusado de un delito federal?
1: No necesariamente. Muchas veces los agentes federales quieren tratar de platicar con personas para ver si tienen información relacionada a alguna investigación que están pendiente. Diciendo eso, no es recomendable que esa persona hable con oficiales federales sin tener la asesoría de un abogado, porque es muy probable que si esa persona va y habla con los agentes federales, se va a incriminar o va a hacer algún tipo de admisión que va a ser en contra de su interés y se puede meter en problemas.
0: Oiga, abogado Luis, entonces es diferente la Corte Federal de la Corte Estatal y eso puede cambiar las posibles consecuencias.
1: Claro que sí, es completamente diferente. Los dos sistemas son casi opuestos, ¿verdad? Porque cuando alguien va a una corte federal, se ven diferentes, se siente diferente, y es porque es completamente diferente. El nivel de seriedad y severidad que van con un caso federal es mucho más que un caso estatal. En un caso federal, típicamente las sentencias son bien, bien largas. Estamos hablando que casi la mayoría de cargos, de felonías, tienen una sentencia posible de 10, 20, hasta de por vida. Entonces, es algo mucho más severo, mucho más serio. No significa que no hay maneras de pelear los casos, absolutamente claro que lo hay, pero sí es un nivel de seriedad, es un problema más grande que un caso estatal.
0: Entonces, abogado Luis, estoy enfrentando un posible caso federal. ¿Por qué es tan importante contar con un abogado que conozca la defensa criminal federal?
1: Es muy importante porque, como dijimos antes, es completamente diferente la manera que se maneja un caso federal a un caso estatal. La manera que las reglas aplican a un caso federal, la manera que alguien es sentenciado en un caso federal, es completamente diferente. Entonces, es súper importante que usted tenga un abogado que esté familiarizado con esos procesos, con esas reglas, con esas leyes, porque si no, no le va a ir bien en su caso.
0: Y finalmente, precisamente, abogado Luis, quiero que le recuerde a linda gente y familia de Fresno y todo el Valle Central las formas de contacto. Gracias.
1: Claro que sí, familia. ¿Sabe? 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
1: ¿Qué tal? La primera, en Texas el voto latino vuelve a estar en el centro de la contienda electoral. Un sondeo de X de agosto señala que el 21% de los latinos que votaron por Donald Trump en 2024 ahora están indecisos. Los cambios podrían tener impacto en distritos clave del estado. La segunda, Estados Unidos entra en una nueva temporada de gripe y menos niños están vacunados. Menos de la mitad recibió la vacuna durante la última temporada, una caída de 13 puntos en 6 años, según estimaciones federales. Y la tercera, los pequeños negocios sienten cada vez más el impacto del aumento de la gasolina y el diésel. La gasolina regular ya ronda los $4.50 por galón a nivel nacional, mientras que el diésel supera los $6.50 por galón. Para pequeños negocios que dependen de vehículos como food trucks, contratistas y servicios de entrega, el combustible se suma al aumento de alimentos y otros insumos, reduciendo sus ganancias y aumentando la presión para subir precios.
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Las autoridades ya detuvieron al presunto responsable y le tendremos los últimos detalles. Además, el Servicio de Alguaciles de Estados Unidos arrestó a uno de los sospechosos del asesinato de un joven de 17 años de la ciudad de Fresno. Le explicaremos cómo ocurrió dicha captura. 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Y el gobernador Gavin Newsom anunció nuevas medidas más estrictas contra quienes conducen bajo los efectos del alcohol o las drogas. Le contaremos qué cambia y cómo podría impactar esto a los conductores. Los esperamos en nuestra cita. No falten a la misma.

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0: ¡Vámonos de fiesta!
1: ¡Bienvenidos a La Chula
2: y La Bestia!
1: Amigo, hoy celebramos en grande en La Chula y La Bestia.
2: Estamos muy contentos porque pues ya estamos en prácticamente los 10,000 followers. Gracias por todo su apoyo, su cariño, su amor. Y desde Fresno también, @ La Chula y La Bestia. Si no has dado follow, pues da follow en este momento.
1: Gracias, gracias, gracias. Te tenemos un programón lleno de muchas cosas chidas porque andamos celebrando que es viernes y que La Chula y La Bestia está en más celulares, en más televisiones, en más, tú sabes. Andamos.

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0: Familia hermosa, estamos felices, celebrando un montón de cosas. Primero, el poder estar aquí, amigo. Yo me siento agradecida poder tener mi voz un poquito mejorcita.
1: Ahí va. Ya está agarrando tracción.
0: Y esta canción para mí siempre es motivo de inspiración y de alegría. Y me siento súper chida porque la hicimos agradeciéndole a cada persona que nos ha ayudado hasta ahora a llegar al número uno.
1: Yes.
0: Y la razón también por la que queremos llegar a los 10,000 es porque queremos hacerles algo bien especial. Y ya nos pusimos la meta que si llegamos a los 10,000... habrá una sorpresa.
1: Y ahorita lo que estamos haciendo a los nuevos followers, les estamos mandando mensaje personalizado de, hey, decimos sus nombres, les damos amor, les damos un mensaje chido. Y ya estamos en 9,926 followers. Arroba la chula y la bestia en Instagram, arroba la chula y la bestia. Danos follow para llegar a los 10,000.
0: Amigo, se me hace loco porque recuerdo perfectamente el día que llegamos a los 1,000. Me acuerdo que estábamos bien emocionados.
1: ¿Te acuerdas?
0: O sea, decíamos, ay, ¿cuándo vamos a llegar a los 500? ¿Cuándo vamos a llegar a los 1,000? Entonces es así como que, wow, qué
1: chido.
0: Yo
1: por ahí tengo un video.
0: Tenemos que tener.
1: Tenemos un video de YouTube donde estábamos celebrando. ¡Ah, 1,000, somos 1,000! O sea, bien contentos.
0: Sí, entonces queremos que la familia siga creciendo, queremos que mucha gente sea parte de esta comunidad que hemos creado, obviamente a la gente bonita que todos los días se conecta a nuestro canal de YouTube, también es una extensión de este programa, porque digámoslo así, a veces el tiempo se nos va en los segmentos de la radio, pero tenemos la posibilidad de seguir la conversación y por eso también está el Instagram, porque ahí también podemos seguir la conversación y la idea es de todas las vías alcanzarte a ti que estás ahorita escuchando o viendo, a toda nuestra familia de VIX con los chiquititos. ¡Qué emoción!
1: Yes, gracias. Entonces, los esperamos en nuestra casita cibernética. Danos en este momento el follow, arroba la chula y la bestia. Te esperamos en Instagram.

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0: Fresno y todo el Valle Central. Qué bueno que siguen en sintonía de 92.1 Enamorada. 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Ahora mismo le vamos a dar respuesta a muchas de las preguntas que la Liga Defensora recibe en sus redes sociales, y lo hacemos en compañía de nuestra amiga, la abogada Leti Valencia, de la firma unida, la Liga Defensora. ¿Cómo le va, abogada Leti?
1: Hola, Chuy, muy bien, muy contenta de estar aquí. ¿Cómo estás?
0: Muy bien, gracias a Dios, y bienvenida. Bueno, pues empecemos con la primera pregunta de las redes sociales. En esta ocasión, dice Claudia, metimos aplicación para ciudadanía en octubre del año pasado y aún no recibimos noticias. ¿Qué podemos hacer?
1: Bueno, la aplicación de la ciudadanía, recuerden que tienes que tener una entrevista antes de que te la puedan aprobar, y todo depende de la disponibilidad de la oficina que tiene tu caso. Es muy común que se tarden año, a veces como hasta 13, 14 meses para que te manden la entrevista. En realidad no hay nada que puedas hacer hasta que el caso ya está fuera del tiempo normal de procesamiento, como lo hiciste en el octubre pasado. Todavía no cumples el año, así que todavía está bajo el tiempo normal. Sigue esperando para esa entrevista, porque después entonces puedes ya tener tu entrevista y luego la ciudadanía.
0: Aquí nos comenta Stephanie, mi prometido está en espera de que le hablen de la ciudadanía, pero aún no nos dicen nada. Solo recibimos un correo en mayo pasado sobre que están ya revisando el caso. ¿Es normal que tarden tanto?
1: Sí, es totalmente normal. Todo va a depender de la disponibilidad de la oficina que tenga que hacer la entrevista. A veces los oficiales se enferman, a veces no tienen muchos oficiales que puedan hacer entrevistas y por eso puede ser la demora. No significa que algo está mal en tu caso, significa que todavía no tienen espacio para darte la entrevista. Lo bueno es que tienes una extensión de tu residencia junto con el recibo de la ciudadanía, y con eso puedes seguir viajando y no tienes que renovar tu residencia.
0: Tenemos una pregunta aquí interesante que dice, tengo 28 años, estoy casado con una ciudadana. Estamos casados hace 7 años y tenemos 2 niñas. Yo tengo DACA desde 2016. Quiero arreglar mi residencia y ciudadanía sin tener que regresar para México. ¿Qué puedo hacer?
1: Bueno, lo bueno es que estás casado con una ciudadana y de allí puedes hacer la petición familiar para la residencia, pero la realidad es que para poder arreglar aquí adentro tienes que tener una entrada legal al país. Las personas que tienen el DACA podían haber solicitado el Advance Parole para salir del país y luego regresar de manera legal. Si nunca tuviste un Advance Parole, entonces tendrás que hacer el proceso consular, pero antes de salir pide un perdón por medio de tu esposa ciudadana para que puedas salir y rápidamente regresar después de tu entrevista.
0: 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Continuamos con las preguntas. Dice aquí, tengo un hijastro que está completamente discapacitado y él es residente permanente. Quiero saber si se puede hacer ciudadano.
1: Sí, típicamente aún así te puedes hacer ciudadano. Tienes que obtener un formulario de tu doctor diciendo que tienes una discapacidad, y por medio de eso ya no puedes aprender un nuevo idioma, no puedes tomar el examen de civismo, incluso hasta te pueden perdonar el juramento, pero es importante que tengas un abogado que pueda ayudarte a decirle al doctor cómo llenar ese formulario para que puedas tener una aprobación.
0: Otra pregunta más que dice, ¿es posible pedir un perdón si la persona tiene múltiples entradas ilegales al país a través de la frontera?
1: Tienes que hablar con un abogado para saber exactamente las fechas de esas entradas ilegales, porque típicamente si tus entradas ilegales fueron después del año 97, puede que tengas un castigo permanente donde no hay perdón. La única manera de poder arreglar si tienes ese castigo es estar afuera del país por 10 años o aplicar bajo una visa humanitaria como la visa U o la visa T.
0: Y finalmente, de bolón, ping pong, aquí preguntan, ¿cuánto tarda en aprobarse el perdón I-601A?
1: El 601A es el perdón provisional para personas que entraron de manera ilegal y ahora tienen que hacer el proceso consular. Este perdón te permite salir del país sin tener el castigo de los 10 años. Y ahorita se está tardando casi 3 años en tener una decisión de este perdón provisional.
0: Yo quiero que le recuerde, por favor, abogada Leti, a mi linda gente y familia de Fresno y todo el Valle Central, las formas de contacto. Muchas gracias.
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0: Bienvenidos al circo de los hermanos.
1: Bienvenidos al circo, hermanos Reinaldo. Oigan,
0: familia hermosa, ya estamos listos para qué cosa es esa. Paco tendrá un minuto para describir una serie de cosas en una lista. Quien haga más descripciones con su partner, gana.
1: Empezamos, Cristina, que está en mi equipo, y tú vas con Julio. Entonces, Cristina, tú y yo comenzamos, amiga, ¿lista?
0: Amigaza chula, ¿estás ahí?
2: Sí, aquí estoy, ¿me escuchas?
0: Sí, ya, hermosura. Okay. Okirokis, familia.
1: Tenemos un minuto, amiga trucha, ahí te voy. Si no sabes algo, di paso, ¿ok? Si te atoras mucho, pues en una. Venga, listos.
0: Vale. 3, 2, 1.
1: Esto es lo que venden en cajas y se come generalmente con leche.
2: Cereal.
1: Bien, esto es algo que le necesita, es italiano y necesita salsa roja para comerse y tan fideos.
2: Spaghetti.
1: Pero se le llama a la...
2: Noodles.
1: Sí, pero...
2: Pasta.
1: Esto, pasta. Este lo venden en un restaurante... De que por letras lleva. Puedo decir las letras del restaurante. KFC.
2: ¿McDonald's?
1: No, KFC.
2: Oh, pollo, chicken.
1: Sí, yes.
2: KFC.
1: Ajá, pero. ¿Cómo el pues que le llama a ese a eso que dijiste? ¿Cómo se le llama? O sea, el lo meten al proceso de bien eso. Entonces, ¿cómo se llama?
2: Pollo frito.
1: Bien. Ahora esto es algo rojo redondo y se ponen rebanadas en los sándwiches.
2: Tomate.
1: Bien, esto es algo que se fríe en un cazo y es del producto del cerdo.
2: Chicharrones.
1: Era carnitas.
2: Carnitas.
1: 1, 2, 3, 4. Nomás 4, está bien. Con 4 vamos a ganar, amiga. Ahorita vas a ver tú que vamos a ganar.
0: Vamos a darle duro, compañero.
1: Ahí está Julio contigo.
0: Julio, ¿estás ahí, amigo?
2: Sí.
0: Okiroki, señor Vito.
1: Okay,
0: listo, Calixto.
1: Yo cuento el minuto, van en 3, 2.
0: Este es un clásico, es un vegetal, es verde, tiene adentro en el centro una semilla dura. No, dura. Se puede hacer un guacamole.
2: Aguacate.
0: Estos son dorados, es tortilla, a veces se le pone carne adentro. De hecho, es un instrumento también. Es un instrumento que tiene hoyitos y le soplas.
2: Paso.
0: Esto es el líquido, lo hacen muchas veces de naranja, puede ser de diferentes cosas, y es un líquido y te lo tomas.
2: Jugo.
0: Ok,
2: agua.
0: Sí, eso está bien, jugo. Esto es un tipo de comida, pero lleva dos panes, carne, es como un sándwich, pero no es sándwich, es más grande.
2: Torta.
0: Sí, estas son lilas y están bien dulces, a veces hay verdes, pero por lo general las lilas...
1: ¡Tiempo!
0: ¿Lo puede decir qué es? ¿Ese última que dije?
2: Lilas. Flores.
0: Son comida.
1: ¡Damas y caballeros!
0: ¿Quién ganó?
1: ¡Nos levantamos con el triunfo!
0: ¡Ey, a ver! 1, 2, 3, 3.
1: 3 contra 4. Te dije que con 4 teníamos para ganar.
0: Amigo, te voy a decir algo.
2: ¿Sabes qué? El caballero estaba bien entrado en su juego. Entonces le damos un aplauso al caballero porque sí le dio al todo. No al 1000 como nosotros, pero sí le dio al 100.
1: Bien, un aplauso al caballero que lo hizo bien.
0: Y gracias, qué linda. Ese es el tipo de personalidades hermosas que tenemos en este programa. Ahora, para aclarar,
1: ¿qué?
0: Eran flautas. Lo que yo estaba tratando de escribir en la comida,
1: sí,
0: era flautas.
1: Flauta.
0: Y el último eran uvas.
1: Eran uvas, ajá.
0: Pero ¿sabe qué, compañero? Como dice nuestra amiga, hizo un buen trabajo. Pero la que se lleva un premio especial en esta ocasión. Escucha, amiga, esto es para ti.

0: amiga, ¿qué vas a hacer con ese bigotín?
1: Ya se fue.
0: Dijo gracias, pero hasta luego, bye bye. Gracias, amigazo, gracias también por participar.
2: Pues familia, ya regresamos y te invitamos en este momento preciso a que nos des follow porque estamos a nada de llegar
0: ¿ya?
2: a los 10,000 seguidores. Si todavía no lo haces, ayúdanos a llegar a la meta porque estamos a muy pocos seguidores de llegar a los 10,000.
0: Voy a ver los números en este momento exactos.
2: Tú agarras tu celular y nos das follow en @lachulilabestia. @lachulilabestia puede ser que lleguemos en este momento. Así es que regresamos.
0: Ok, perfecto. Vamos a hacer la contabilización.
2: Venga.
0: ¿Cuánto nos falta?
2: Es más, a todos los que nos sigan ahorita.
0: El video VIP.
2: Vamos a mandarles videito si eres follower nuevo, les mandamos videito personalizado. Pero
0: nos tienes que mandar un DM diciendo que eres nuevo.
2: Sí,
0: follower,
2: solo follower.
0: Para saber.
2: Nos faltan 100.
0: No, 100 no, 230, ¿no?
2: No.
0: 230.
2: No, 130.
0: No.
2: 130.
0: Creo que es 200.
2: Tenemos 9,876.
0: Sí, por eso 200.
2: No, 140.
0: 240.
2: ¿Cuánto nos faltan, familia? Según yo, porque 876 para 900 son menos de 100, ¿right? De 870 y tantos para 900 son menos de 100. Son 30 y tantos.
0: Sí.
2: Más 100 ya son los 1,000, entonces son 130.
0: You're right, amigo.
2: Nos faltan 124, mira. Ahí está.
0: ¿Ya no ves? Puede o sea, ser.
2: Estamos a nada.
0: Amigo, espérate.
2: Estamos así.
0: No puedo creerlo. Estamos a 124 de
2: llegar. Los 10,000 followers. Ya, estamos a nada. O sea, si en este momento 100.
0: I can't believe it.
2: 124.
0: I'm like in shock right now.
2: ¿Ya?
0: Nosotros prometimos una sorpresa.
2: Yes.
0: Y no podemos decir que no.
2: Por lo pronto, danos el follow ahorita y regresamos, familia.
0: Oh my goodness gracious.
2: Con la noticia de que sí, a lo mejor ya llegamos. Así es que.
0: Ay, ay, ay. Regresamos con más en la.

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